gracias por acompañarnos, don Vicente Israel Otalor, allá en Churubita, ahí en el sector El Avispero, sintonizadito con los 950 AM Armonía Boyacense. Aquí está Merchani González, esto es Tumba sin Dolientes 76.

0: Pilar y más oyentes, ya reportando la compañía de las 950 AM, don Pedro Pinzón, allá desde Ibagué. Buenas noches.
1: Don J. Amado, buenas noches. Le saluda a Pedro Pinzón acá desde Ibagué para reportar sintonía. Y le agradezco que me pongan una canción con José Alfredo Jiménez, el rey. Muchas gracias, una feliz noche.
0: Listo, don Pedrito Pinzón, allá desde Ibagué, sintonizadito con la hora del recuerdo. 7:09 minutos.

Sí, señores, la hora del recuerdo, 9:50 AM a esta hora de la tarde. Seguimos de buena música, de buenos éxitos que ustedes solicitan a través del 311-528-3800. Don Álvaro Barbosa, allá en Choachí, Cundinamarca. Buenas noches, don Alvarito. Dice que quiere escuchar la canción Terrible Dolor de los hermanos Farfán. Con gusto, señor. Muchas gracias, allá en Choachí, Cundinamarca. Terrible Dolor, Arnulfo y Crisanto Farfán. 7:12 minutos.

7 de la noche, 15 minutos, 7 de la noche con el 15 minutos, seguimos de más música, 311-528-3800, las jilguerillas, esto es En las Cantinas, 7:15 minutos.

0: Baltasar Morales, sintonizadito ahí, disfrutando nuestra programación 950M, reporta su sintonía. Muy buenas noches, don Baltasar.
1: Jótica, muy buenas noches, aquí desde Ligero, escuchándote. Aquí es, viendo el partido de la selección también, pero ahí siempre escuchando, estaba el recuerdo. A ver si me dejó de ponerme un disco que llama La Puntada de Antonio Aguilar. Jótica, que tengas una feliz y bendecida noche.
0: Dice don Baltasar, con mucho gusto, la puntada de Antonio Aguilar en los 950 AM. Armonía Boyacense, la hora del recuerdo, señores. 7:18.

0: Sí, señor, ahí estaba su tema, mi querido amigo Don Baltasar Morales, allá desde Marisales. Por acá, Don Luis Buitrago, desde Sabacá, buenas noches.
1: Don Jotica, muy buenas noches. Como siempre, escuchándole por aquí su programa. ¿Me puede hacer el favor y me regala una canción de las Martanitas? Corre, corre, camioncito.
0: Y para... Bueno, señor, con mucho gusto. Corre, corre, camioncito. Allá sintonizaditos en Samacá, Luis Buitrago, allá conectadito con la buena música, 7:21 en la noche.

0: 8 de la noche con 23 minutos, 8 de la noche 23 minutos, don Nelson Ayala, ya desde Sogamoso también conectadito, muy buenas noches.
1: Buenas noches, señor Pachica. Lo saluda muy cordialmente Nelson Ayala desde Sogamoso, para solicitar un temita musical para la hora del recuerdo del dueto azteca, Dos palomas al volar. Muchas gracias, señor Rótica. Bendiciones. Feliz noche.
0: Listo, don Nelson, muchas gracias. Ya desde Sogamoso, sintonizadito él con los 950 AM, la hora del recuerdo.

En la noche seguimos de más música, de más éxitos del recuerdo. Dice muy buenas noches, don Jota, con Pedro Ávila desde Bogotá, en sintonía con la mejor música. Y si me complace, por favor, con Tu Maldito Amor de Rómulo Caicedo. Muchísimas gracias a usted, don Pedrito. Don Pedro Ávila, ya desde Bogotá, disfrutando de la hora del recuerdo. 7:27 minutos.

0: 7:33 minutos, 7:33 en la noche, avanzamos, seguimos de más música. Nuestros oyentes ahí en Soracaba y acá también conectaditos, ahí disfrutando nuestra radio 950 AM, Armonía Boyacense. Seguimos de éxitos del recuerdo. Aquí está Danilo Gamba, esto es Lucerito Mañanero.
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7:39 minutos, 7:39 en la noche. Por acá llegan los al aire de Terán. Don Pedrito Cruz es de Venta Quemada. También está conectadito, sintonizadito con los 950 AM Armonías Boyacenses.

7:42 en la noche, dice por acá, buenas noches, la hora del recuerdo, para pedir el favor, me regalé la canción, El Malviviente, Marta Fonseca, desde la vereda Hacienda de Tuta, 7:42 en la noche.

7:48 minutos en la noche. Por acá llega don Rómulo Caicedo. Esto es El Desertor. 7:48 minutos. Gracias por acompañarnos, oyentes, ahí en Tuta. En la vereda Agua Blanca, ahí conectaditos con los 9:50 a.m. la hora del recuerdo.

Con 57:50 minutos en la noche, seguimos de más éxitos aquí en el barrio Santa Ana de la ciudad de Tunja. También hay sintonía de la hora del recuerdo. 7:51 minutos.

7:54 minutos, 7:54 en la noche. Por acá están las gaviotas. Esto es Como un Ángel, señoras y señores. Oyentes ahí en Puente de Boyacá, también conectaditos, participando en nuestra radio 950 AM. 3, hacia otro golecito Colombia. Luis Suárez saca la espinita. Ha hecho 3 intentos. El tercero se logró 3-1, ganando Colombia. 7:54 minutos en la noche.

7:57 minutos, don Juan Bautista Molina Ortiz dice, don J, vuelvo a molestarlo, me regala el tema Noches Tenebrosas de Olimpo Cárdenas, gracias, feliz noche, Dios lo bendiga, igualmente para usted, don Juanito, con gusto, señor, feliz descanso en la compañía de la Hora del Recuerdo.

Tenemos las 8 de la noche en punto, 8 de la noche en punto, señoras y señores, dice por acá, muy buenas noches, regáleme el tema a la panameña de Rogelio Amaya, Rubén Moncada, ya desde el Carmen de Carupa, el sintonizadito también, disfrutando de nuestra radio 950 AM, Armonía Boyacenses, y la hora del recuerdo, ya en el Carmen de Carupa. Señores, gracias por acompañarnos.

De la noche con 3 minutos, 8 en la noche, 3 minutos. Por acá sigue la buena música. Dice buenas noches para solicitar la canción Borracho Perdido, Robert Reyes desde Bogotá. Don Robert, muchas gracias por acompañarnos también en la capital colombiana. Sintonizaditos con los 950 AM.

participando ya desde el 20 de julio en la ciudad de Bogotá. Están conectaditos, participando también, disfrutando la hora del recuerdo. Quieren escuchar por acá, don Antonio Aguilar. Esto es La Rica Pobre. 8, 6 minutos en la noche.

tenemos las 8 de la noche con 13 minutos, 8 de la noche, 13 minutos, dice por acá la señora Patricia Heredia. Muy buena noche, Jotica, Dios le bendiga. Y feliz inicio de mes para solicitar la canción de las estrellitas, Ratos de Amargura. Muchísimas gracias, don Jotica, feliz noche. Bueno, por ahí me están pidiendo música parrandera. Recuerden, la música parrandera es todos los sabaditos alegres es la música parrandera. Entre semana va la música ranchera, viejita, la música carrilera y por ahí uno que otro bolerito bien bonito. 8K.

Y seguimos de buena música, más oyentes reportando la sintonía a esta hora de la noche. Dice por acá nuestros oyentes, estamos en la tienda donde el popular moño del Alisal de Carupa, regálenos el tema Cuatro Letras de los Turpiales. Bueno, muchas gracias a ustedes ahí, donde el mono, desocupando las botellitas que no se pudieron tomar este fin de semana, tocó hoy. Muy bien, 8:17 minutos.

8:26 minutos, 8:26 en la noche. Sí, buenas noches, señor amado. Dios le guarde cordial saludo para solicitar la canción de Javier Solís, Payaso. Muy gentil, don Jotica, soy Orlando. Don Orlandito, ahí sintonizadito él con los 950 AM, Armonía de Payasenses.

La noche 29 minutos, 8:29 en la noche, dice por acá don Robinson Contador, ahí desde Motavita. Muy buena noche, don Jota, escuchando La Hora del Recuerdo para solicitar la canción Ilusión Marchita de las Estrellitas. Don Robinson Contador en Motavita, sintonizadito, disfrutando de nuestra Hora del Recuerdo 9:50 AM.

8:35, dice, muy buenas noches, señor locutor, Dios lo bendiga, para solicitar la canción de las hermanas Calle, 9 letras, muy amable, nuestros oyentes ahí conectaditos, participando de nuestra programación, Graciela Barreto, la señora Graciela Barreto, ahí conectadita con la hora del recuerdo, gracias por acompañarnos, señora Graciela, y aquí su tema solicitado, 9 letras con las hermanas Calle.

Y por acá llegan los Visconti, señoras y señores, y no es que me arrepienta, 8:41 en la noche, la hora del recuerdo, señoras y señores.

8:47 en la noche, la hora del recuerdo. Por acá llegan los ruiseñores de Santander. Esto titula Se fue muy lejos, 8:47 minutos.

8 de la noche con 50 minutos, 8 de la noche 50 minutos, por acá llega el dueto América, dos seres que se aman. 8:50 minutos sin la hora del recuerdo.

0: Bueno, señoras y señores, un placer compartir con ustedes en este primer día del mes de junio, en este lunes, primer día de la semana. Y pues nada, un abracito para todos ustedes. Ya no queda más que desearles un feliz resto de noche con la dirección general de Don Simón Ortiz Medina, en la secretaría y recepción Viviana Pulido, en la torre de transmisores Blanca Martínez. Acá les acompañó J. Amado. Bendiciones para todos ustedes, felices sueños, que descansen. Nos vemos en la radio.
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0: De igual manera le decimos gracias, señor, por este nuevo día. Amanece con una leve lluvia, una leve llovizna acá en el centro del departamento de Boyacá. También nos encomendamos a él, le decimos que se haga su voluntad, que nosotros, como siempre, haremos las cosas mucho mejor que ayer. Siempre para salir adelante, para mejorar, para ser felices, para expresar el amor a nuestros seres queridos.
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0: Las 5 de la mañana, un minuto, despierta Boyacá, despierta Colombia.
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0: El equipo humano, técnico y profesional de Armonías Boyacenses en este día martes les dice bienvenidos. Todo con la voluntad de Dios y con la dirección general de don Simón Ortiz Medina. En la torre de transmisores, la señora Blanca Martínez. Secretaria Ejecutiva, Viviana Pulido. Mi nombre es John Jairo Lara Ortiz, quien les dice gracias por estar acá. Y de inmediato los invitamos para que se comuniquen con nosotros y tengamos una interacción ahí con nuestros oyentes. ¡Bienvenidos!
1: Por ahora, campesino, me decís.
0: Y con el fondo musical de Jorge Velosa Ruiz, por ahora, como dice, nosotros iniciamos. ¡Buenos días, campesino!
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La hora en Colombia, a las 5 de la mañana, 5 minutos, 5 minutos. Nos levantamos con la mejor energía positiva. Vamos a dejar ya la cama a un lado. Nos vamos a preparar ese primer tinto. Vamos a meternos a la ducha y salimos a trabajar con energía positiva en esta nueva mañana. Rodamos el segundo día del mes de junio. Es martes 2 de junio del año 2026 y esto dice...

0: Las 5 de la mañana, 8 minutos, 5, 8 minutos, en Armonía Boyacense 950 en el AM. Aquí estamos para llevarles a todos ustedes estas bonitas canciones en este amanecer lluvioso en el departamento de Boyacá. La lluvia que tanto hace falta también para los cultivos, para ustedes que están ahí en el campo boyacense. Las 5 de la mañana, 9 minutos. Bienvenidos para ustedes que está despertando, que está llegando a la sintonía. Estamos en Buenos Días Campesinos, ya interactuando con nuestros oyentes que desde muy temprano madrugan con nosotros. Usted que ya se prepara, que está listando herramientas, que está listando su ropa, su uniforme, su overol, para salir y ponerse en pie de lucha en este nuevo día. Con muchísimo gusto les acompañamos desde la ciudad de Tunja, ahí con su radio, la fiel compañía para todos ustedes que están ahí con nosotros. En Colombia, 5 de la mañana, 9 minutos, y esto dice:
1: con cariño, maestro Velosa.
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0: Ahí estamos con la buena programación, 5 de la mañana, 13 minutos, 5-13 minutos en el territorio colombiano, Armonías Boyacense, saludando acá a nuestros oyentes, el saludo cordial a esta hora para don José Sánchez, nuestra gente que se encuentra en Sogamoso, también ya madrugando con nosotros en este sector del sol y del acero, el sol llegará más tardecito por allí, 5-13 minutos, llega para que esto que dice con las estrellitas, se llama Los Altares, Armonías, buenos días campesino.
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0: las canciones, los éxitos, la buena música, buena noticia, señora Gladys Sánchez. Se saludo cordial para usted que está madrugando con nosotros, la señora Gladys Sánchez en la capital de la República. 5 de la mañana, 17 minutos, las 5:17 minutos. Esto dice por acá con Jorge Velosa Ruiz. Yo también soy un boyaco. Dice por acá las canciones. 5:17.
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0: ¡Que viva Boyacá! Dice por aquí las canciones, los éxitos, la buena programación en esta mañana espectacular. De buena música, 5 de la mañana, 21 minutos, las 5:21. Ustedes son los que están programando en el 311-528-3800. Ahí vamos con canciones, con buena selección musical. El tiempo y el espacio, dice con el dueto Aves Cantoras. Amarte fue mi suerte.
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0: La hora en Colombia, las 5 de la mañana, 24 minutos, 5:24 minutos en los 950 de la M. Romanías Boyacenses. Por acá nos vamos de más canciones, de más mensajes. Ustedes que son los que programan a esta hora en el 311-528-3800. Nos vamos de mensajes, dice por acá en el 311. La señora Gladys Sánchez a esta hora de la mañana. La selección musical 311-528-3800.
1: Mejor de los días, muy buenos días. Habla con su oyente Gladys Sánchez desde la ciudad de Bogotá. Feliz, feliz, feliz porque todo retoma su rumbo. Se hace justicia en la salud de Don Eli, él mejorando, recuperándose de su cirugía. Y felices, felices porque arriba hay uno que para abajo mira. Y felices, felices, don Johncito. Usted es tan gentil y me le manda un saludo bien, bien especial y cariñoso a don Edith Rodríguez. Él sabe que sigue recuperándose y que siempre hay justicia. Usted me regala un temita bien bonito.

0: a ese mi amigo que se está recuperando de a veces esa vida que le da uno duro y sin saber por qué. Un abrazo grande y que tenga el mejor de los turnos.
1: Muchas gracias a ustedes, ahí seguramente Don Eli Rodríguez la está escuchando, 5 de la mañana, 25 minutos, las 5, 25 minutos, en este día les recordamos que estamos rodando el segundo día laboral de esta semana, el segundo día del mes número 6 del año 2026, aquí estamos, como siempre, con Buenos Días Campesino.

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1: Las 5 de la mañana, 28 minutos, en el departamento de Boyacá, se escucha Armonías Boyacense 950 en el AM, siempre llevándoles a todos ustedes la buena programación, la mejor selección musical.

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1: Las 5 de la mañana, 33 minuticos, dice el saludo para don Miguel Bautista, que quiere escuchar esto que se llama Ella y el Viento con el son de los palos. 27 minutos faltan para las 6 de la mañana también. Ya tenemos comunicaciones con la señora Omaira Niño desde Subachoque, que quiere escuchar a las palomas con los ojitos verdes. Bueno, ahí están los dos pegaditos.

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1: Las 5 de la mañana, 37 minutos en el departamento de Boyacá, se escucha Armonías Boyacenses. Ustedes en Colombia con los 950 de la M a través de la internet. Y por supuesto, los buenos días campesino para don Humberto Zipacón, el hombre por allí en Zotaquirá, siempre disfrutando de la buena programación en Colombia, que no se le haga tarde, 5:37 minutos.

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1: Continuamos con la programación de Armonías Boyacenses, 5 de la mañana, 40 minutos, más y mejor música. Estamos saludando a esta hora a nuestros oyentes que se comunican en Buenos Días Campesino en el 311-528-3800. Don Luchito Bernal ahí en Monvita, allá en el municipio de Tibana, también en la sintonía. Esto es Buenos Días Campesino.

Las 5 de la mañana, 43 minutos. A usted que no se le haga tarde, seguimos disfrutando de esta programación de los 950 de la M. Usted sigue marcando, nosotros le seguimos llevando la música para que tenga un día espectacular. En el barrio Los Patriotas, aquí en la ciudad de Tunja, está don Gustavo Solano también en los 950 de la M.

Bueno, ya está don Genaro Toba, ya está por acá don Epimenio Amado, todos ahí en la sintonía en este día, martes 2 de junio. Aquí corremos con la buena programación de armonías boyacense 950 en el AM. Más canciones, más éxito, más buena música. Por supuesto, todos nuestros oyentes que están ahí madrugando con nosotros. Usted que sale bien abrigadito. Bueno, aquí ya pasa la lluviacita acá en el centro del departamento. Don Epimenio Amado quiere escuchar a Luis Lorenzo Peña con este cañaveral 546.

Las 5 de la mañana, 49 minutos, 5:49 minutos. Dice por acá don Carlos Araque, buenos días para todos los oyentes. Con mucho gusto, ahí estamos transmitiéndole ese saludo, don Carlos Araque, desde Belén. 5:49 minutos. Las canciones, los éxitos, la buena música llega por acá, el golpe traidor. Toda la música que usted quiere escuchar aquí la tenemos en los 950 de la M.

0: Lo juro por Dios, 5 de la mañana, 52 minutos. Ustedes, qué bien que ya se levantaron, que ya salieron a su trabajo. Usted que se está preparando para salir al trabajo. Ahí está don Genaro Toba también, el hombre ya madrugando con nosotros allá en Chocontá, Cundinamarca.
1: Un saludito por aquí para mi esposa María de Jesús Navarrete, aquí en la finca del Durazno. Hágame el favor, un saludito para don Pablo Campos en Villapinzón, Cundinamarca, y hágame el favor, un saludo para don Israel Otalo, Ranchiruita, Samacá, y don Italiano Tocarruncho, hágame ese favor, Real Mario Poveda, y regálenme Mujer Celosa, y me puede regalar el trovador Boyacense.
0: Listo, señor, vámonos con la primera canción. Ustedes son los que programan. Llega Talento Boyacense, 5:53 minutos.

0: Ahí estamos con la buena programación, con la buena música. Ya viene también ahí Don Pablo Campos y toda nuestra gente que está sintonizada. Antes escuchemos por aquí las cuatro cartas, vienen los espacios comerciales y ya regresamos porque la música no se detiene en los 9:50 de la M. Vamos con el mensaje de Don Pablo Campos. La canción va después de las 6 de la mañana en Colombia. Usted escucha los 950 de la M, Armonías Boyacenses.
1: Buenos días, Don Jairo. Su fiel oyente, Pablo Campos.
0: Sí, señor, buenos días.
1: El municipio de La Pinzón, Cundinamarca, el barrio de La Vista. Saludar a todos los oyentes armoniosos, saludar a don Genaro Toa y a la señora María Jesús Navarrete, en Chocontá, Cundinamarca, en la finca El Durazno. Saludar a Camilo y La Pinzón, a don Jaime Rodríguez, en Sonza Abajo. Quiero escuchar el temita musical de Alejandro Santos, Uno para el Otro. Gracias, buen día, don Jairo. Más tarde reporto la sintonía.
0: Listo, señor, 5:58 minutos. Antes nos vamos con los hermanos Díaz.

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4: Nuevamente José Antonio, y las personas que quieran participar lo pueden hacer por medio de WhatsApp, mensaje de texto, llamada 321-499-5271. 321-499-5271. Mire, ¿quién soy yo? Soy la persona que conoce el arte de la riqueza. Soy la persona que conoce dónde, cómo, cuándo puede estar la veta de oro, la veta de esmeralda. Soy la persona que me consiguen los guaqueros que le voy a decir, haga esto para saber si es verdad o no. Recuerden, no me confundan con brujo, no me confundan con yerbatero, simplemente soy el numerólogo, el hombre de la riqueza, por medio del chance, la lotería, de ese tesoro, le puedo decir qué es lo que usted es afortunado, afortunada para su vida. Muchas personas mueren estando encima de las riquezas. Ancestros, muchas personas conocían, otros que no tenían conocimiento. Pero ¿por qué yo toco estos temas? Porque quiero que si usted le puedo brindar una ayuda, no me recomiende a nadie porque no me gusta. Simplemente busque una persona y diga, mire, una persona que tenga necesidades. Diga, mire, José Antonio me ayudó así de esta manera. Yo aquí no le vengo a decir hágase un tratamiento, no. Si yo veo que usted lo puede hacer en su casa, hágalo. O busque un hermano de confianza. Yo simplemente le voy a decir el día exacto con que tiene que apostar. El número de 3-4 cifras para que usted apueste y gane. Si no va a ganar, le digo no va a ganar. ¿Para qué le voy a hacer perder el tiempo? ¿Para qué le voy a decir mentiras o a engañarle o a crearle falsas expectativas? Sabiendo que tiene una deuda, sabiendo que tiene que pagar una casa, sabiendo que tiene muchas complicaciones, a jugar con su inocencia, con su fe, no lo hago. Simplemente le voy a decir la verdad, la realidad. Si usted es una persona que su fortuna, su riqueza está en su trabajo, se lo voy a decir. Siga labrando la tierra, siga trabajando la tierra. Si usted es de esas personas que ha heredado, que ha tenido esas fincas ahí, en la noche ha escuchado ruido, siente bulla, le voy a decir, mire, hay algo ahí, tal día, tal vez, tal fecha, sáquelo, escarbe, consiga esto, esto, pero eso lo hace usted, no yo. No yo, lo primordial le voy a decir, yo no visito casas, yo no visito negocios, porque no me ha gustado nunca ir a ver qué tienen, no. Todas las personas que me llamen las atiendo igualmente, como si fuera el pobre al rico, el negro al blanco, el amarillo al rojo. Así es, yo no atiendo aquí con discriminación. 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José Antonio, el hombre de la riqueza, quiere compartirla con usted. No le voy a dar dinero, no le voy a dar objetos, pero sí le voy a dar mi conocimiento y a decirle, mire, esta es la piedra preciosa que lo acompaña. El día suyo es de lunes a domingo. Tal día es exacto, al azar es todas. E igualmente, la lotería. Le voy a decir, mire, apuéstele tanto, 2.000, 3.000, 5.000, 10.000, 20.000. Dependiendo de esa necesidad, de esa complicación. Ahí se la voy a dejar en su teléfono. Tampoco voy a hacer estudios, análisis en 5 minutos. Si la persona o usted está pensando en llamarme, déjeme la información que le voy a decir por medio del WhatsApp, por medio del mensaje. Le voy a decir cuando me escriba, porque esto tampoco es de la noche a la mañana, ni soplar a hacer botellas. Esto no es así tampoco de fácil, ¿no? Porque ya les dije, José Antonio me va a dar la solución, hoy mismo gano. No es así. Yo primero hago un análisis, un estudio de qué manera puede usted atraer la riqueza, la fortuna, esa riqueza que puede ser monetaria, puede ser de tierra, huaca, tesoro. también puede ser de trabajo, de negocio. Yo le voy a decir exactamente cuál es el camino que debe de tomar, pero usted lo debe acoger. 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Yo sé que yo hablo poco, por eso estos programas no son extensos, no me gustan repetir lo mismo y decirles, no, simplemente quiero decirle que así como usted puede ganar un sábado con la Boyacá, con la Cauca, con la Dorado, puede ganar un domingo con la Dorado noche, puede ganar un lunes con la Cundinamarca, Tolima, martes, bueno, cualquier jueves con la Bogotá, viernes con la Medellín, son aproximadamente 40 loterías. Yo le voy a decir el día exacto, la lotería, cuánto debe apostar, y le puedo asegurar que le aseguro cuánto va a ganar. Así es conmigo aquí con José Antonio.
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3: La hora en Colombia, las 6 de la mañana, 11 minutos, 6:11, todos los oyentes, a Don Pablo Campos, toda nuestra gente que está en la sintonía, muchas gracias, son Mayra Niño, ese saludo cordial. Y esto dice a las 6:11 minutos de este día 2 de junio.

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1: Aquí estamos para llevarle la mejor música a las 6 de la mañana, 14 minutos en Colombia. Escuchan Buenos Días Campesino. Don Pedro Poveda, nuestra gente que se encuentra en Chiquinquirá también con la sintonía total a esta hora de la mañana. Seguimos disfrutando de este, su programa Buenos Días Campesino.
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1: La hora en Colombia, las 6 de la mañana, 17 minutos, 6:17 minutos en los 950 de la M Armonías Boyacense, 6:17 minutos. Llega por aquí más selección musical, 311-528-3800. Don Juan Bautista Molina Ortiz en el territorio antioqueño. Esto dice...

Las 6 de la mañana, 20 minutos, 6:20 minutos en los 950 de la ML Promesero, dice don Rogelio Maya. El saludo allá para don Miguel Ángel Riaño, nuestra gente de la capital de la República. Las canciones, los éxitos, la buena música, llega la hermosa luna.

Así transcurrió una mañana fresca, agradable en los 950 de la M Armonías Boyacenses. Más canciones en Buenos Días. Las canciones que ustedes programan por aquí para todos los oyentes. Las 6:23 minuticos, 6:23 minutos en esta mañana un poco fría. Amaneció con lluvia en nuestro departamento. Está cielo completamente nublado, temperatura de 11 grados centígrados, temperatura baja a esta hora.

Las 6 de la mañana, 27 minutos, 6:27 minutos. Reiteramos el saludo ahí para todos los oyentes que han madrugado con nosotros a esta hora. Don Miguel Ángel Reaño, don Miguel Bautista en Villa de Leyva, toda nuestra gente que está con nosotros desde muy temprano, la familia Toba, don Miguel Ángel Reaño. Esto dice así: el pasado inolvidable.

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0: Aquí estoy yo, queridas abuelitas, queridos abuelitos, queridos nietecitos, tíos, sobrinos, acompañándoles. Soy Arnulfo Ducuara, secretista, secreto naturista. Yo le puedo decir lo que usted quiera a través de los espíritus de luz, que son los que me acompañan todos los días, los que siempre me ayudan para orientarle a usted y a usted, a todos los que estén escuchando en este momento. Entonces, acudan a este noble anciano porque soy el único que les puede ayudar porque tengo los secretos. Yo no hablo por hablar, yo hablo con propiedad porque tengo los conocimientos necesarios para decirle a usted qué le puede suceder, qué le está sucediendo, quién le está haciendo el daño, por qué se lo está haciendo. 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
2: Eduardo Pérez. Yo soy de la costa, pero vivo aquí en la Brada Caldas. Pues en realidad tenía problemas de impotencia y me había causado problemas en el hogar. Pero gracias a Dios vine donde el doctor y me he sentido muy bien, me he recuperado y he recuperado la confianza con mi familia. 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
0: Me comunica Carlos, que ganó con la lotería de Medellín. Felicitaciones, Carlitos. Vea, también tengo el mensaje que me envía Marina. Marina ganó con la lotería del Tolima. Allá nos escuchan por los lados del Tolima a través de la internet. Esa es la garantía y la ventaja del internet, que nos pueden escuchar desde cualquier parte, nietas y nietos. A Mauricio. Mauricio, que nos está escuchando en este momento en Medellín, le digo, querido hermanito mío, hijo de mi corazón, que su enfermedad es sobrenatural, o sea, ha sido puesta a través de magia negra, a través de rituales negros. A usted le están alumbrando una foto, hermanito mío, hijo de mi corazón. Hay que romper, hay que destamborizar ese hechizo. Por eso es que tampoco gana en el juego. Yo le voy a ayudar y le voy a entregar un numerito efectivo para que usted en este mes gane tres veces, hermanito. 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

Así seguimos de buenas canciones, 6 de la mañana, 38 minutos, 6:38 minutos en Armonías Boyacenses. Buenos días, campesino. Por acá dice, buenos días, reportando sintonía desde Norte de Santander, solicitando por aquí las canciones de los hermanos Patiño, Fueron tus besos. Bueno, ya le buscamos a los hermanos Patiño. En Colombia 6:38 minutos, así avanza una mañana fresca, agradable acá para el centro del departamento y para Colombia a través de la internet. Usted nos escucha en los 950 Armonías Boyacenses. También tenemos más comunicaciones, más mensajes. A esta hora también saludando a la señora María Orrego. Todos los que ya están en su sitio de trabajo a esta hora acompañándose de los 950 Armonías Boyacenses. Siempre les llevamos la buena música. Bueno, 311-528-3800 Armonías Boyacenses. Dice por acá nuestra gente de Norte Santander que quiere escuchar Fueron tus besos.

0: Ahí está la buena música, 6 de la mañana, 41 minuticos, las 6:41. Don Lucio Fagua dice por acá que quiere escuchar. Me volvieron a mirar nuestra gente que está ahora acá en el barrio El Dorado, en la ciudad de Tunja. Ese saludo cordial ahí, si es que brindan a esta hora con un café, con un tinto en el 311. Le seguimos recibiendo a todos sus comunicaciones. Me volvieron a mirar, dice Don Lucio Fagua. Ustedes acá en la mejor compañía de Armonías Boyacenses 950 en el AM.
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0: Las 6 de la mañana, 42, 18 para las 7.
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Bueno, qué bueno, compartir con todos ustedes. 6:45 minutos en los 950 de la M. Llega las copitas, copotas, don Luchito Casas. La música, las buenas canciones y, por supuesto, los mejores deseos para todos ustedes en este nuevo día. Se es programando por aquí la buena selección musical. Ahí está don Lucio Fagua también en la sintonía total. Y esto dice: las 6:45.

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1: La música no se detiene, don Luis Buitrago. 6:48 a.m. para nuestra gente que está por allí en el Cerro San Pedro de Iguaque, para nuestra gente que está allí en Samacá también, ese saludo cordial, don Lucho Buitrago. Aquí estamos con la música de Buenos Días, campesino. 6:48, 12 para las 7.

Seguimos de canciones de buena música en los 950 de la M Armonías Boyacense, dice por acá. Don William Aguilar ya está programando por aquí más canciones. Ahí vamos poco a poco llevándoles a todos ustedes la buena música. Llega a los torpeales y ya viene las 6:52 minutos. Me están programando por acá bella y bonita también. Esto dice en mi canoa, dice por acá William Aguilar. Ahí vamos poco a poco con todos los oyentes. Las 6 de la mañana, 52 minutos, 6:52.

Bueno, vamos a más canciones, pero antes de Bella y Bonita nos están solicitando a William Aguilar, quiere escuchar por acá en mi canoa. Saludo para la señora Cecilia Gamboa, también por allí en Santa Sofía, en los 950 Armonía, siempre llegándoles a todos los hogares acá en el departamento de Boyacá. Vámonos de canciones alegres. Las 6 de la mañana, 54 minutos.

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3: A las 6 de la mañana, 58 minutos, les decimos que estamos escuchando Buenos Días, Campesinos. Saludo allí para Mardoqueo Medina. Ese saludo cordial para ustedes que escuchan su programación desde las 5 de la mañana en Buenos Días, Campesinos. Mardoqueo Medina, esto dice así.

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6: Avanza la programación, 7 de la mañana en Colombia, 2 minutos, 7, 2 minutos.

Así transcurre una mañana fresca, agradable, 7:06, don William Aguilar dice gracias por acá, muchas gracias a ustedes por la sintonía. Don José del Carmen Giral, a las 7:06, esto dice lo mismo lejos que cerca, 7:06.

0: Avanzamos en este día martes 2 de junio del año 2026 con la buena programación. Llega para acá el billete de 200. Estamos de más saludos para más oyentes. Don Libardo Peña, Estefanía Fétiva, Don Giovanni Mota, todos ahí disfrutando de la buena música. Y esto dice en Buenos Días Campesino.
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1: Ya tenemos en Colombia las 7 de la mañana, 12 minutos, más y mejor música para todos nuestros oyentes que están ahí en la sintonía total con nosotros, a esta hora disfrutando la familia Toba por allí en Chocontá, Cundinamarca. Ya estaremos con ese saludo para todos ustedes. Mientras tanto, vamos a escuchar lo mejor de la música, 7:12.

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1: Las 7 de la mañana en Colombia, 16 minutos, 7:16 minutos, don Silvino Sáenz, nuestra gente de San Pedro de Iguaque, usted reportando sintonía, solicitando la buena música, en Buenos Días, campesino.

Buenos días, campesino. Don Ignacio Zambrano, 7 de la mañana, 20 minutos en el territorio nacional. Avanzamos con la buena programación de Armonías Boyacenses. 20 minutos han pasado después de las 7. Don Ignacio Zambrano solicitando por aquí la buena música en Buenos Días, campesino.

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1: Y la buena programación continúa a esta hora con todos ustedes. Nosotros le llamamos desde la ciudad de Tunja, la buena música a toda la gente que está en el departamento de Yacay en Cundinamarca. 7:23 minutos en esta mañana espectacular compartiendo con todos ustedes. Muchas gracias por sintonizar los 950 de la M. 7:23 minutos. Señora Leonilde Molano, nuestra gente que se encuentra a esta hora en Venta Quemada ya con la buena programación después de ese desayunito, dispuestos a trabajar y enfrentar la jornada del día de hoy.

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1: La hora en Colombia, las 7:27 minutos, 7:27 minutos, esperando esos rayitos del sol a esta hora de la mañana. En algunos sectores todavía hace bastante frío. Estamos de saludos con todos nuestros oyentes. El saludo cordial a esta hora le corresponde aquí en el 311-528-3800 a nuestros oyentes que están en la fiel sintonía de los 950 de la M, don Irenarco Suárez. Don Irenarco Suárez, se saludo para usted que está ahí en la buena sintonía. 7:27 minutos.

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2: Los oyentes, reciban el saludo cordial de su amigo y orientador, el maestro José. Como siempre, invitándoles a que tengan positivismo, a que busquen la salida de sus problemas, que traten de buscar la curación y la sanación de sus enfermedades, ya que a través de la química vegetal, a través de la naturaleza que es nuestra madre buena, bondadosa y fecunda, ella nos da el oxígeno puro, frutos como alimento y sus hojas, fluidos, tallos, raíces para la sanación. Volquemos nuevamente la mirada a la botánica, a la curación ancestral, como se curaban los antiguos, los indígenas, que se curaban era con plantas, con raíces, con extractos. Gente que podía vivir hasta los 90, 100 años, como en el caso de mi padre, que son personas de una edad muy longeva. 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Vamos con carta en la mañana de hoy. Acá dice: Maestro José, le saludo cariñosamente desde el municipio de Ramiriquí. Maestro, lo sintonizo todos los días. Maestro, me llamo Carmen Elisa Sánchez, tengo 52 años de edad y sufro de la vena varice. Es un dolor muy grande en la pierna y se me inflama demasiado. Maestro, ¿qué puedo tomar para curarme de esta enfermedad? Señora Carmen Elisa, gracias por comunicarse allá desde el municipio de Ramiriquí. Déjeme decirle, señora, mire, papel y lápiz para la gente que sufre de los problemas de la vena varice, expansión de los conductos venarios. Esto es muy doloroso. En ocasiones se revienta y forma úlceras o llagas, que llaman ustedes, gente que les empieza a carcomer y a carcomer, y tienen la tendencia, si tiene síntomas de diabetes o tiene síntomas de algunas otras enfermedades, no hay curación, no hay sanación, sino que se vuelve lo que es la llaga, la úlcera varicosa. Para esto, mire, me va a conseguir un puñado de altamisa, un puñado de ramas y flores de saúco, 3 pepas de aguacate, óigase bien, un puñado de altamisa, puñado de ramas y flores de saúco, 3 pepas de aguacate. Y las pepas las parte bien, las pone a cocinar todo con altamisa, y especialmente las pepas del aguacate y especialmente el saúco, y las cocina. Le agrega 2 cucharadas de sal bigua, 1 copita de vinagre blanco, y se me va a bañar la parte donde tiene esa vena varice con el agua tibia, lo más tibiecita que le aguante, sin irse a quemar. Deje que las plantas entren, que le ablanden. Esto en 9 baños, dejando días de por medio, se acordará de mí que más vena varice queda en la palma de la mano de la persona que la haya sufrido, que la haya padecido. 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
3: Buenos días, hermanito. Pues yo le agradezco primeramente a Dios que yo vine ante el hermano y me dio los remedios y me mejoré, porque yo estaba muy enferma, tenía una maleza que pues me decían que era como maleficio o algo que me hicieron, porque yo iba a los médicos, a todo médico y ninguno me dio con el mal. Solamente aquí donde el hermanito José, mi Dios lo bendiga y que mi Dios le dé más sabiduría para podernos alentar a todos los enfermos. Los invito a sus personas que estén enfermas, que vengan aquí donde el hermanito y ver aquí hay la salud, hay el don de salir adelante, de cosechitas, todo, que nos vaya bien a todo fiel cristiano.
2: Eso, ¿cómo es su nombre?
3: María Rita Gil.
2: ¿De qué municipio?
3: De Samacá.
2: Muchas gracias por ese testimonio y por compartirlo. Dios la bendiga.
4: 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Vamos con lectura a otra de las tantas cartas que nos llegan, que nos escriben. Esta carta viene desde el municipio de Sogamoso. Dice: querido maestro José, le felicito por el programa, el cual con mi esposo lo escuchamos todos los días. Mi nombre es Amanda Zambrano, nacida en Yopal, Casanare, y asisto en Sogamoso, Boyacá. Maestro, tengo un negocio, una carnicería, me va muy mal. La carne se me magra, yo le hago aseo, son unas moscas horribles y la carne se me daña a los 2-3 días y teniéndola bien en refrigeración. ¿Me están haciendo algo? ¿Me está pasando algo? Bueno, señora Amanda Zambrano, déjeme decirle, gracias primero por comunicarse, por escucharnos, por estar todos los días pendiente al radio. Déjeme decirle, doña Amanda, a través de su fecha de nacimiento que está aquí en la carta, 18 de enero de 1971, me doy de cuenta que es una mujer noble, echada para adelante, ha querido sacar su negocio adelante, pero le han tenido una envidia, le han hecho la guerra, le han dañado inclusive ventanas, le han botado porquerías a la puerta del negocio. Por eso es que su negocio, la carne se le pudre, se le daña, problemas, deudas, la plata no le rinde, se siente frustrada. Va a coger esto, mire, hágame una limpieza. Primero que todo va a coger lo que es un pedazo de jabón Rey, ese jabón con el que lavamos la ropa, el jabón azul. Va a ponerlo a que se desate, va a cocinar estas hierbas para hacer un destamboramiento. La ruda, la cicuta, la altamisa, la abrecaminos y el diosme. Esto las pone a hervir con el jabón Rey, que se cocine. Esto queda un baño. Agréguele un trago de amargo, puede ser de whisky, ron o aguardiente. Écheselo a este lavado. Me le va a echar especialmente una cucharada de azúcar morena y empiece a regarlo martes o viernes desde la entrada. Deje que las paredes, el piso, restriegue bien y después juegue con agua abundante, que se vayan esas fuerzas malignas. Quémeme el sahumerio de altamisa, quémeme el sahumerio con clavos de olor, unas estillas de canela y especialmente una hojita de eucalipto y la altamisa. Esto lo prende en una brasa de carbón martes o viernes tipo 3 de la tarde. Aleje las fuerzas negativas y sé que va a salir adelante.
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Qué bueno poder continuar con todos ustedes a esta hora, 7 de la mañana, 44 minutos, con la mejor selección musical para toda nuestra gente que está ahí en la sintonía a esta hora, usted que está disfrutando del desayuno, las personas que todavía no han salido a trabajar, que tienen la oportunidad de salir más tardecito, están desayunando, están compartiendo ahí con nosotros. Y usted que va a descansar hoy, ¿por qué no? Ahí también va escuchando los 950 de la M con la música carranguera, con la música carrilera. Aquí estamos para llevarles a todos ustedes la buena música. 744.

En Colombia tenemos las 7 de la mañana, 49 minutos de este día, martes 2 de junio, 7:49 minutos. Por acá el saludo a esta hora para nuestra gente desde Simijaca, en el departamento de Cundinamarca, la familia Avendaño, don Antonio Avendaño. Por aquí vamos con más selección musical. Esto dice al pie del altar, 11 minutos faltan para las 8.

La hora en Colombia, a las 7 de la mañana, 52 minuticos, 7:52 minutos en Armonías Boyacense 950 en el AM. Don Belisario Martínez.

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1: Las 7:54 de la mañana, don José Hugo Samaca Cantor, el hombre que desde muy temprano está desde Buenos Días Campesino, desde que iniciamos, está ahí en la sintonía, don José Hugo. La señora Rosalvina Roncancio, le cuento que son las 7:54 minutos.

Las 7 de la mañana, 58 minutos, 7:58 minutos, llegaron las 5 horas. Ya viene más música, vienen los saludos musicales. Llega Nicolás Muñoz, 7:58.

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1: Bienvenido. A las 8 de la mañana, 9 minutos, les decimos bienvenidos. Aquí llegan los saludos musicales a partir de este momento. Bienvenidos en este día, martes 2 de junio del año 2026. Acá ya estaremos con los diferentes géneros musicales para que usted nos acompañe en esta mañana espectacular. Todo con la dirección general de don Simón Ortiz Medina, la torre de transmisores, la señora Blanca Martínez, secretaria ejecutiva Viviana Pulido. Mi nombre es John Jairo Lara Ortiz, quien les dice bienvenidos a Saludos Musicales en su primera parte.

Las 8 de la mañana, 14 minutos, 8, 14 minutos. Qué tema ya bonito, dice por acá don José Alfredo Jiménez. Qué bueno compartir con todos ustedes. Estamos en los saludos musicales en esta mañana. Una mañana que poco a poco va empezando a llegar esos primeros rayos del sol. Amanece bastante fría la ciudad de Tunja. Las 8:14 minutos. Ustedes ya pueden marcar el 311-528-3800.

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1: Las 8 de la mañana, 17 minutos. Ustedes marcando por acá nuestra línea celular. Buenos días.
2: Señores Armonía Boyacense, muy buenos días. Habla con Antonio del Rosal, Cundinamarca, para saludar a doña Flor Romero, a doña María Amparo Sanabria, a José Israel Ortiz, a Sebastián Viloria, a Rafael. Nos regala la canción, por favor, El Ratón con Pantalones. Muchas gracias.
1: Listo, don Antonio, con muchísimas gracias a usted que se reporta desde el municipio más joven de Cundinamarca, ya el Rosal. Nos vamos con El Ratón con Pantalones. Esto dice así, 8:18 minutos.
3: Ahora ya, déjelo ahí.
4: No, mira, eso es tema ni...

0: oiga, qué sueño tan horrible.
1: Ahí está el ratón con pantalones a las 8 de la mañana en Colombia, 21 minutos. Llega ahora aquí la música con Ana Gabriel. Dice, me equivoqué contigo, señora Leonil de Molano. Dice por acá la solicitud y el saludo a esta hora 8:21.

La hora en Colombia a las 8 de la mañana, 24 minutos, 8, 24 minutos, armonías boyacenses. Aquí estamos con la música de los Llanos Orientales para acá, para todos los oyentes. El saludo cordial para, dice por acá, don Nelson Ayala desde Sogamoso, aquí en el departamento de Boyacá también, sintonizado con la buena programación para nuestra gente de Comaral en el Meta. Por acá esto dice, las 8, 8, 24.

Las 8 de la mañana, 27 minutos, 8:27 minutos. Bueno, acá seguimos en este día martes, segundo día laboral de la semana. Aquí estamos con la música popular y por supuesto con los oyentes. María Cristina Pineda desde la capital de la República. Por aquí llega la música con Joaquín Guillermo, 8:27.

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0: 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Escuchemos al maestro Misael, que nos trae testimonios de fe, testimonios de vida. 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
2: Bueno, queridos oyentes, hay más testimonios. Aquí hay otro hermanito que él viene desde muy lejos. Padrecito, cuéntele a las personas qué era lo que sentía, a ver, qué era lo que usted tenía en su cara, porque usted vino fue principalmente por eso. Cuéntele a las personas, a ver.
3: Parecía un monstruo, todo horrible.
2: ¿Le daba pena salir a usted, no, mijo?
3: Sí, parecía todo la gente y me miraba todo mal. Eso decía, la gente me trataban todo mal y decía que me iban a pegar no sé qué, no sé cuándo.
2: Hoy en día ya sale a la calle, ¿no, padre?
3: Sí, yo gracias a Dios, vi antes de la antigua audiencia, aquí con el maestro Misael, me alentó, me sacó lo que yo tenía.
2: ¿Qué le recomienda a esas personas que están indecisas en venir donde nosotros? ¿Qué le recomienda?
3: Vengan aquí, el maestro Misael, que aquí sí los alienta de verdad.
2: Usted se curó este mal después de tanto tiempo que llevaba, ¿no?
3: Sí, señor, sí, eso no, en ningún lado me sacaban ello.
2: Siempre recorría
3: plata y nada.
2: recorriendo lugares, gastando dinero, como tantas personas que han venido aquí, que han visitado 10, 15 lugares. Entonces vuelve y recomiéndale a las personas que lo están escuchando, que nos visiten o que no nos visiten.
3: Sí, que nos dicen aquí el maestro Misael, que eres buen médico, que tengan mucha fe. Creer en Dios Santísimo y en el médico.
2: Usted ha tenido que pagar aquí algo muy poco, ¿no?
3: Sí, señor, sí.
2: Nada de millones, algo muy poco por su tratamiento.
3: Sí, poco, sí, señor. Sí, exactamente.
2: Listo, padrecito. ¿Su nombre y de qué parte nos visita?
3: Pablo, pues, de Sutatensa.
2: Sutatensa. Padrecito, gracias por este testimonio y muy buena fe.
0: Gracias, Misael. Bueno, mis amigos, 311-879-1122. Adrián Mendoza nos escribe desde Chiquinquirá. Dice, maestro Misael, ya me llegó el tratamiento del vinito de los 18 guacos. Muchas gracias. La señora María Posada, ella envía mensaje de texto desde Samacá. Dice, maestro chamanes, quiero que me ayuden con mi hijo, ya que él trabaja en las minas y la verdad me da mucho miedo. Hermanita, su hijo está bien, él en este momento está trabajando, él está protegido, guarde la calma. Le va a ir muy bien allá en las minas, hijita de Dios. Doña Rosario Tavares dice, maestros, gracias al amarre que le hicieron a mi marido, él ya está aquí en mi casa. Yo estoy en Tunja, él estaba trabajando en Bucaramanga, pero me decía que estaba aburrido. Con el amarre, aquí estuvo en 3 días y ya tiene una entrevista de trabajo este fin de semana en una escuela de conducción. Gracias, maestros chamanes. 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La señora Andrea Fernández, venga para acá, hijita de Dios, cuéntenos el testimonio, madrecita. Sí, por el micrófono número 2.
4: Quiero dar un fiel testimonio. Visité hace 3 meses a los hermanos y hoy me siento muy feliz porque recuperé mi trabajo, me regalaron el número del chance y me gané 700,000 pesos y recuperé a mi esposo. Quiero darle las gracias e invitarlos a todos a que compartan igual que yo, esta felicidad y que visiten a los hermanos. Gracias.
0: Gracias, hermanita. Ahí está el testimonio. Gloria a Dios. La invitación para mañana miércoles 3. 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Don Hernán, que me escuchan Las Juntas. Lléveme el vinagre y el café molido. Rocío, que está en sintonía allá en la zona de Somondoco, que le está yendo bien con la siembra de tilapia, de cachama. Gloria a Dios. 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

0: Qué bueno compartir con todos ustedes a las 8 de la mañana, 48 minutos, 8:48 minutos. Seguimos de canciones, seguimos con oyentes en Armonías Boyacenses, acá con la dirección general de Don Simón Ortiz Medina. Tenemos comunicaciones a esta hora de la mañana.
1: Armonías Boyacenses, muy buenos días.
0: Buenos días.
1: Le habla José Israel Ortiz desde Rosal, Cundinamarca. Por favor, para saludar a mi compadre Viloria, a Rafael.
0: Sí, señor.
1: A José Antonio.
0: Bueno, señor.
1: Y por favor, me programa el tema Miraron llorar a un hombre de Vicente Fernández. Muchas gracias. Y mil bendiciones y éxitos.
0: Bueno, con muchísimo gusto allá para nuestra gente de El Rosal, Cundinamarca, a las 8:49 minutos. Don José Israel Ortiz quiere escuchar la música ranchera, 8:49.

Miraron llorar a este hombre, 8:52 minutos. Llegaban aquí los Laureles del Sur con dos angelitos. Dice por acá don Héctor Tipazoca, aquí en la ciudad de Tunja, 8:52.

Las canciones, los éxitos, las 8:55 minutos en Colombia. Usted escucha armonías boyacenses. Bueno, nos vamos de más canciones, dice por acá. Buenos días, saludo desde Motavita para saludar a Vicky Echavarría, Gloria, Karim, Jessica, Carmen Rosa y Araceli Quintero. Quieren escuchar el tema 4 estrofas. Con muchísimo gusto vamos a complacer a nuestros oyentes por acá en Motavita, en los 950 de la M8, mañana 56 minutos, 8:56 minutos, en saludos musicales.

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3: 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Tengo el conocimiento de la riqueza en mis manos. Por medio de la numerología, por medio de la tierra, conozco, sé dónde están las vetas, sé dónde está la esmeralda, el oro. 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

Las canciones, los éxitos de la buena música, 9 de la mañana, 10 minuticos, la música popular. Dice por acá, me volvieron malo. Saludo cordial allá para nuestra gente, don Omar Alberto Iguan, Villa de Leiva. Sintonizado con la buena música, me volvieron malo, 9, 10 minutos.

las 9 de la mañana, 13 minuticos, 9:13 minutos, me volvieron mal. Llega por aquí, son paneleros. Saludos para don Atiliano Tocarruncho, nuestra gente de Sáchica, aquí en el departamento de Boyacá. 9:13 minutos. Avanzamos en este día martes con un toquecito de frío y ahora con amagos de lluvia. Esto dice así con son panelero, el mosaico número 7, don Atiliano Tocarruncho.

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1: Las 9 de la mañana, 46 minutos en Colombia, 9:46. Aquí estamos de canciones a esta hora de la mañana. Don Lucio Fagu, aquí en la capital del departamento, la ciudad de Tunja, el hombre en el barrio El Dorado, programando la buena música. 14 minutos faltan para las 10.

0: En Colombia tenemos las 9 de la mañana, 20 minuticos, 9:21. Acá seguimos de canciones con oyentes en el 311-528-3800. Armonías boyacenses. Vamos por acá a ver qué nos dice por acá los oyentes. Listo, vamos.
1: Muy buenos días, Armonía Boyacense.
0: Buenos días.
1: Reportando sintonía del municipio de Caparrapí. Si es tan amable y me regala el disco Rama Seca, gracias. Dios lo bendiga.
0: Listo, sí señora, no me dijo el nombre, pero igual estamos saludando a todos los oyentes por allí en Caparrapí. Y esto dice por acá la música carrilera Rama Seca, 9 de la mañana, 22 minutos, las 9:22 minutos llega el dueto Azteca.

0: Las 9 de la mañana, 25 minutos, 9, 25 minutos. Vámonos con oyentes. El saludo a esta hora de la familia Toba. Por acá está don Genaro, ya saludando a su esposa por allí en Cundinamarca. Y está saludando también a sus amigos, don Genaro Toba.
1: La finca El Durazno para don Pablo Campos en Villa Pinzón, Cundinamarca, para María Toba en Tocancipá y Alejita Franco en Tocancipá. Y hágame el favor y regáleme dos temitas con los alegres del Terán El Lunar. Y me puede regalar, me hace el favor, bueno, puede ser Julia Julia.
0: Listo, sí señor, vámonos con la música carranguera. Aquí estamos con la buena programación para nuestros oyentes allá en Cundinamarca. Selección musical 311-528-3800. Don Jorge Velosa dice...

0: Perro Negro, José Alfredo Jiménez, 9 de la mañana, 30 minutos, escuchamos mensajes y ya viene la música de José Alfredo Jiménez.
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Qué día muerte a don Julián, 9:33 de la mañana, 9:33 de minutos. Acá las canciones, los éxitos, la música no se detiene. El saludo cordial a esta hora para don Irene Arcos Suárez, también en la sintonía de los 9:50. Llega por aquí la Sonora Matancera con la fantástica fiesta, 9:33 de minutos.

0: Ahí estamos con la buena programación, las 9 de la mañana, 38 minutos, 9:38 minutos para Holman Jiménez, para nuestra gente que está trabajando en el campo por allí, para don Guillermo López en Casablanca, para nuestra gente que está allá en Zipaquirá, todos ahí sintonizados con la buena programación, llega el dueto del pueblo.
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Y la música de los Llanos Orientales a las 9 de la mañana, 41 minutos. Don José Bernal desde Sogamoso. Saludo cordial allí también para Don Vicente Otálora, por aquí en Churubita, Samacá, disfrutando de la buena música. 19 minutos faltan para las 10 de la mañana.

0: Las 9 de la mañana, 45 minutos, 9:45 minutos en los 950 de la Enarmonías Boyacenses. Bueno, vámonos con más saludos, Nelson Alonso González.
1: Señores de Armonías Boyacenses, tengan ustedes muy, pero muy buenos días.
0: Les igualmente, gracias.
1: Nelson Alonso González, desde la ciudad bonita, la ciudad de los parques.
0: Sí, señor.
1: Y bella Bucaramanga. Hoy, como siempre, reportando sintonía con la número uno de las AM en el país, la más escuchada, Armonías Boyacenses. Quiero saludar a todos los oyentes en esta bonita mañana y quiero que me complazca con la canción Nació Bonita, de Franco Nieto. Muchísimas gracias, un excelente día para todos.
0: Listo, ya le buscamos las canciones a nuestros oyentes. Muchas gracias por esas palabras, 9:45 minutos.

Alegramos los corazones, 9:46 minutos, dice Franco Nieto, nació bonita, ya para nuestros oyentes de la ciudad bonita.

Ahí está la buena música, 9 de la mañana, 49 minutos, 49 minutos. Inarmonías boyacenses, más canciones para más oyentes. 311-528-3800. Bueno, ustedes son los que están programando a esta hora.

Las 9 de la mañana, 52 minuticos, 9:52 minutos en Armonías Boyacenses. Bueno, por aquí nos vamos de más canciones. Si te vuelves a enamorar, dice Bronco. Saludos allá para la señora María Urrego.

0: Nos vamos de sentimiento a llenato. Las 9:55 a.m. Aquí estamos con la dirección general de Don Simón Ortiz Medina. Estamos saludando ya a todos los oyentes a esta hora de la mañana. Don Miguel Ángel Reaño, y esto dice: Río de Amor, Los Pechichones.
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0: 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Porque el que sabe, sabe, no es como el que está aprendiendo. Hay muchas personas que sufren de la tensión, de la tensión alta. Van a agarrar un ajo todos los días y se lo van a jartar. Y santo remedio, sojediondos, sojedionda. El ajo tiene que ser picadito, ¿verdad? Como también hay muchas personas que están sufriendo del hígado, grasas, sojediondos, sojedionda. Van a agarrar la remolacha, un pedacito de jengibre y, como quien dice, tres goticas de limón en un vaso, en medio vasito de agua. Lo ponemos a licuar y nos hartamos eso durante 8 días y santo remedio. Recuerde, mis muchachitos, que también la remolacha cura las células cancerificas del cuerpo del ser humano. 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Recuerde que yo soy especialista en medicina natural y alternativa. Tengo solución para todo menos para la muerte. Sojediondo, sojedionda. Y recuerde que llevo son 25 años en parte de Boyacá, Santander, Cundinamarca, los Llanos Orientales, donde hasta el día de hoy nada me ha quedado grande. No lo digo yo, lo dicen ustedes que me regalan a diario estos hermosos testimonios de casos de la vida real. Seguimos recibiendo testimonios de agradecimiento. Mi muchachito, ¿su nombre cuál sería y de dónde venir?
1: Yo me llamo Alcides. Me hicieron un daño duramente. Y
0: con lágrimas en los ojos, ay Dios mío, la bendita. Cuente, cuente, tranquilo, mi muchacho hediondo.
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0: Mi muchacho, yo le hablo siempre con la verdad o con la mentira. 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O yo le pagué a usted para que me diera este testimonio. Usted da este testimonio con lágrimas en los ojos y con el corazón en la mano, que yo lo sané y lo curé. Porque usted lo querían ver postrado en una cama, lo querían ver desfigurado y era un familiar suyo. ¿Usted me recomienda que vengan y chismoseen con yo, que yo sí sano y de verdad les ayudo?
1: Sí, señora, ella es muy buena y muy buena gente y muy buena médica para sacarnos todas esas cosas malas.
0: ¿Su merced de dónde viene? Me dice que desde Taquira, Boyacá.
1: Desde Taquira, Boyacá es donde yo vengo. Todo me han hecho bien, gracias a Dios y a ella, que todo me ha sacado.
0: ¡Ay, Dios mío, la bendita! Gracias por esos hermosos testimonios de casos de la vida real. Que mi Dios se me los acompañe. ¡Ay, ay, ay, ay, ay! Casos de la vida real. Seguimos recibiendo testimonio de agradecimiento. Mi muchachita, ¿su nombre cuál sería y de dónde venir?
2: Alejandra.
0: ¿De dónde venir?
2: De Chinadita.
0: ¿Cuál es su testimonio, hedionda?
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0: No lo digo yo, lo dicen ustedes que regalan estos hermosos testimonios de casos de la vida real. 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
0: Ay, Dios mío, la bendita. 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Que como quien dice, mis muchachitos, ay Dios mío, la bendita. Personas que vienen a quitarle lo mucho, lo poquito al pueblo. Y a veces pagamos justos por pecadores. ¿Ustedes creen que si yo supiera qué número iba a caer hoy mismo, yo ya lo hubiera jugado y estaría dándome la gran vida, como quien dice, en las mejores playas? 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
1: Las 10 de la mañana, 25 minutos de este día espectacular. Don Alejandro Huérfano en San Pedro de Iguaque, también en la sintonía total de los 950 de la M. 10:25, nos vamos con más éxitos, con más música. Estamos en Saludos Musicales, todo con la dirección general de don Simón Ortiz Medina, llegando a todos los lugares en el departamento de Boyacá. 123 municipios que escuchan esto.

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2: Las 10 de la mañana, 30 minuticos, 10, 30 minutos. Nosotros continuamos con buena música. Don Luis Torres, en el municipio de Soracá, siempre presente. El hombre con la maquinaria agrícola y el Maxi Ferguson a todo voltaje. Seguimos de canciones, don Luchito Torres, 10, 30 minutos.

Vamos llevando a todos ustedes la buena música. Don Agustín Cuadrado nos marca aquí el 311-528-3800. Nuestra gente de Santa Sofía, muchas gracias a toda la gente que está por allí en este sector disfrutando la buena programación de los 950 de la AM. Aquí continuamos con la buena música. Estamos en los saludos musicales, 10 de la mañana, 34 minutos.

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1: Las 10 de la mañana, 34 minutos. Aquí continuamos con los saludos musicales. Gracias a toda nuestra gente que está ahí en la sintonía a esta hora, en esta mañana, compartiendo. Usted que va en el carro particular, usted que está en la finca, usted que está trabajando, usted que está ahí en el local comercial, aquí

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1: En Colombia, a las 10:37 más y mejor música. Yo estoy con la dirección general de Don Simón Ortiz Medina. Estamos llegando a todos los lugares acá en el departamento de Boyacá, de Cundinamarca, de Santander, a través de los 950 de la M en el Casanare y a través de la internet en toda Colombia. Don Juan Guillermo González, el hombre sintonizado allí en el municipio de Paipa, esta capital turística. Don Juan Guillermo, ese saludo para usted, para toda nuestra gente que está ahí en la sintonía total. Más y mejor música.

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1: El saludo cordial a todos ustedes que están ahí en la fiel sintonía. 10 de la mañana, 42 minutos. John Jairo Lara Ortiz acompañándoles a esta hora con la buena programación. Yo soy con la dirección general de Don Simón Ortiz Medina, llegando a todos los hogares acá en el departamento de Boyacá. Don Holman Jiménez, el hombre por allí en Chiquinquirá, siempre está en la sintonía con nosotros. Muchas gracias y aquí continuamos con más y mejor música.

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1: Las 10 de la mañana, 46 minutos en Colombia, 10:46. Yo estoy con la dirección general de Don Simón Ortiz Medina, aquí llegándoles el saludo a todos nuestros oyentes que están acá en la sintonía total de los 950 Armonías Boyacenses. Aquí vamos con las canciones, con los éxitos, con la buena música. El saludo a esta hora para Don Álvaro Cano, allá en Zipaquirá, en el sector de Casablanca, el hombre en la sintonía total, 10:46, 14 para las 11.

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1: Seguimos de canciones, don Efren Sánchez. Le cuento que son en Colombia las 10 de la mañana, 49 minutos, 11 minutos faltan para las 11. Acá continuamos con la buena música, con la buena programación de los 950 de la M. Saludando por aquí a don Lucio Fagu, acá en el barrio El Dorado, en la ciudad de Tunja. La música, los éxitos, también el saludo cordial en Bogotá, la señora María Cristina Pineda, que se encuentra en la sintonía total con nosotros. Y aquí está la buena música en Colombia, 10:49 minutos.

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1: 10 de la mañana, 53 minuticos. Usted escucha Armonías Boyacense 950 en el AM. Seguimos de saludos. Por allí nos están saludando nuestra gente que está en Sativa Norte. El saludo allá para don Ignacio Gómez. Ese reporte de sintonía que nos hace diariamente, lo agradecemos acá. Y por supuesto, aquí estamos cumpliéndole a todos ustedes con la buena señal musical para que tengan la mejor de las mañanas y disfruten. Ya casi se aproxima el almuerzo. Son las 10 de la mañana, 53 minuticos.

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3: Ahora en Colombia a las 10 de la mañana, 57 minutos, 10, 57 minutos, oyentes a esta hora reportando sintonía. La señora Gladys Sánchez también tenemos por acá. Más oyentes en el 311-58-3800. Vamos a ver quién nos dice por
4: Hola,
3: acá.
4: Muy buenos días.
3: Buenos días.
4: Cordial saludo aquí desde Chinácota. Gilbert Ramón, como siempre, full sintonía. Para pedir una cancioncita, buscaré otro amor de los inquietos. Gracias, feliz día.
3: Bueno, ya más adelantico vamos con la música vallenata. Vamos a terminar este ciclo con la Copa Rota y Día en el Sentimiento Vallenato 1058.

0: La hora en Colombia, las 11, un minutico, 11, uno, escuchamos mensajes comerciales, ya regresamos, estamos en Saludos Musicales, acá llevándoles a todos ustedes la buena programación, en el 311-528-3800, siempre llevándoles a todos ustedes estas bonitas canciones.
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0: ¡Ay, Dios mío! Nos vamos de canciones por acá y con oyentes a esta hora de la mañana, 11:03 minuticos. Ya viene más vallenato, nos están solicitando bastante vallenato. Vamos a ir en orden acá con las llamadas que nos están llegando a esta hora. La vamos a ver por acá la señora Gladys Sánchez solicitando por acá también la música vallenata. Esto dice así por acá en el 311-528-3800.
5: Don Johncito, seguimos aquí en sintonía desde la ciudad de Bogotá en el trabajito con la buena compañía de Armonías Boyacenses. Don Johncito, usted es tan gentil y me regala el temita Quiero Más de Ti de Don Calixto Ochoa, un clásico bonito vallenato. Un abrazo y muchísimas gracias por esa buena programación y por esa buena compañía.
0: Listo, muchas gracias. 11 de la mañana, 3 minutos.

0: Colombia, las 11:08 minutos en el territorio nacional. Ustedes escuchan Armonías Boyacense. Nos vamos por acá con más oyentes en el 311-528-3800. Siempre llevándoles a todos ustedes la buena programación, la buena música.
1: No sé, reportando si ven aquí detrás del alto.
0: Vamos a ver por acá si nos.
1: Más de borrar la canción de Andrés Franco, el agropecuario, 8M. Hombre, Dios lo bendiga y muchísimas gracias.
0: Listo, por acá desde atrás del alto están solicitando la música. La grave cuorillo, dicen por acá nuestros oyentes, 11 de la mañana, 9 minutos. Acá seguimos, ya viene más vallenato aquí para todos los oyentes que están acá siempre con nosotros, disfrutando de la buena programación. El agropecuario dice por acá con Andrés Franco. Las canciones, los éxitos, la buena música en nuestra línea celular, en este espacio reservado para toda la música popular carranguera norteña. Todos los éxitos que usted quiere escuchar, aquí los tenemos. Para nuestra gente detrás del alto, aquí en la ciudad de Tunja, a las 11:09 minutos, esto dice así.
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Ahí estamos con la buena programación, con la buena música. Don Gilbert Ramón ya se sintoniza también con nosotros. Él nos estaba solicitando por aquí los temas vallenatos con los inquietos desde Chinacota. Esto dice así: buscaré otro amor, 11:13 minutos.

Avanzamos en esta mañana espectacular, son las 11 de la mañana, 18 minutos en el territorio colombiano. Ustedes escuchando la programación de Armonías Boyacenses, poco a poco aquí con la buena música. Don Carlito Sarmiento, el hombre que está por acá en Cómbita, ahí en la sintonía total, aquí está la música.

La hora en Colombia a las 11 de la mañana, 21 minuticos, 11, 21 minutos al destino final. Dice por acá el saludo para Paola González. La está saludando don Giovanni Castro. Con muchísimo gusto. Ahí estamos con la buena música. 11, 21, querían escuchar destino final. Ahí estaba.

Ahí estamos con la buena programación, 11 de la mañana, 26 minuticos, 11, 26 minutos en los 950 de la M. Llevamos con más oyentes, con más mensajes, por acá llega esto que dice entre el amor y yo. El saludo allá, Abraham Fabio Mejía López, y esto dice...

Y nos vamos con el folclore de los llanos orientales, 11 de la mañana, 29 minutos. Esto dice a ustedes que programan a esta hora.

0: Ahí está la buena música a las 11 de la mañana, 33 minuticos, 11, 33 minutos. Dice por acá más mensajes de los oyentes con nuestra gente por acá. Vamos a ver qué nos dicen. Vamos a ver qué nos dicen por acá. Don Omar.
1: Don John Jairo, muy buenos días.
0: Sí, señor, buenos días.
1: Un cordial saludo.
0: Señor.
1: Aparte de Omar Silva.
0: Gracias.
1: Me hace el favor y me regala dos canciones.
0: Con mucho gusto.
1: Me puede hacer el favor y me regala de Francisco Gómez, ¿Quién perdió? Y me hace el favor y me regala de Antonio Aguilar, El Cerillazo. Muchas gracias, muy amable, reportando sintonía. Omar Silva desde el barrio El Asís, Tunja. Muchas gracias.
0: Don Omar Silva, es un placer para nosotros complacerlo por aquí con la buena música aquí desde el barrio Asís en el norte de la ciudad de Tunja. Por allí está muy cerquita usted al barrio Los Muiscas y en la salida para Paipa y para todo este sector. Con mucho gusto llega Francisco Gómez, quien perdió 1134. Don Omar, ahí en la sintonía, Omar Silva, quiere escuchar esto que

La hora en Colombia, las 11 de la mañana, 37 minutos, 11:37 minutos en los 950 de la M. Armonías Boyacense. Muchas gracias a don Omar Silva, don Nelson Alonso González, también en la sintonía total de los 950 de la M. Seguimos de más canciones y por acá llega El Poder de Tus Manos, lo hace Intocable, y también antes llega por acá la Selección Musical Tropical. Ya viene toda la música que ustedes están programando en esta mañana espectacular de buenas canciones con Banda Fiesta. Esto dice Fiesta del Sentimiento.

En Colombia tenemos las 11 de la mañana, 44 minutos. Ya nos vamos para Floresta también, porque por allí están solicitando la buena música. Quieren solicitar al cruzar la frontera. También están celebrando cumpleaños, pero ya más adelantico vamos con el tema de cumpleaños. Vámonos con esto que dice: al cruzar la frontera, la señora Rosa Gómez desde Floresta, Vereda Tocavita. Ya también está don Marco Antonio Morales, el hombre ya disfrutando hoy todo. El almuerzo especial es para él. En Colombia, 11:44, ya viene el saludo de cumpleaños.

0: ahora sí, de cumpleaños allá en Floresta, en la vereda Tocavita. Hoy el almuerzo especial es para don Marco Antonio Morales.
1: Ahí vamos a entonar una canción.
0: Claro que sí, vamos a entonar una canción. Vamos a cantarle Happy Birthday a don Marco Antonio Morales, de parte de toda su familia, especialmente la señora Rosa Gómez. Hoy cumpliendo un año más de vida por allí en Floresta, vereda Tocavita. Y aquí le canta Diomedes Díaz, 11:48 minutos.

Ahí está la música a las 11 de la mañana, 52 minuticos, 11:52 minutos en los 9:50 de la AM. Muchas gracias a ustedes que están celebrando estas fechas especiales que nos permiten vincularnos ahí. 11:52.

Sí, nos dejan. Ahí estamos con la dirección general de Don Simón Ortiz Medina a las 11 de la mañana, 54 minutos. Las 11:54 minutos. Cambiamos el género musical por acá para todos los oyentes que están siempre reportando sintonía. Don Camilo Cepeda dice por ahí: buenos días. Bueno, ya vamos con usted y seguimos de más canciones. 11:55.

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2: En Colombia tenemos las 12 del mediodía, 12 en punto. Aquí estamos con la buena programación de Armonías Boyacenses, llevándoles, llegó la hora del almuerzo, llevándoles la buena música. Esto se llama El Puente Roto, Don Luis Torres.

Era la Isla Paradosa. Aquí estamos con las canciones. Ya viene por acá don Camilo Cepeda. Nos está solicitando las golondrinas de Vicente Fernández. Con muchísimo gusto. Vamos después de esto que dice Isla Paradosa. Y ya vienen las golondrinas allá para nuestros oyentes que están siempre con nosotros. Don Camilo Cepeda. 1201.

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1: Bueno, mientras disfrutamos de ese almuerzo delicioso, si usted lo puede hacer a esta hora, le cuento que son las 12 del mediodía, 6 minuticos, 12, 6 minutos, que nosotros continuamos con la buena programación de los 950 de la M. Don Lucio Fagua, nuestra gente que se encuentra aquí en el barrio El Dorado, en la ciudad de Tunja, también nos hace ese reporte de sintonía. Usted que se dedica a esta hora también a su hora de descanso. Muchos que están descansando el día de hoy. Ay, los estamos saludando a todos. 12 del mediodía, 6 minutos.

Las 12 del mediodía en Colombia, 9 minutos, 12, 9 minutos en Armonías Boyacenses. Vámonos con esto que dice Clase Carranguera. Aquí estamos con la buena selección musical 311-528-3800. Armonías Boyacenses, los negocios de mi taita. La música para todos los gustos.

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1: Las 12 del mediodía, 13 minutos, 12:13. Espectacular mediodía acá el que estamos viviendo con todos los oyentes. Virginia Conejo en Guachetá también se reporta, al igual que por acá tenemos más mensajes. Dice por acá don José Adolfo Gómez desde Funza, Cundinamarca, que quiere escuchar temas como estos. 12:13 minutos.

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1: Son las 12 del mediodía, 16 minutos. 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

Las 12 del mediodía, 20 minutos, tú vas a volar. Bueno, ya para Don Marco Antonio Roa, esto dice Despecho de un amor con las estrellitas.

0: Avanzamos en la tarde espectacular de buenas canciones, de buena música con todos los oyentes. Ya viene la colegiala para todos los oyentes que están acá en la provincia de Márquez, nuestro ante genesano de Ciénega, y disfrutando también de la buena música. Don Camilo Cepeda, por acá tenemos más mensajes de... a ver qué nos dice por acá nuestro oyente.
1: Desde Santa Rosa, la vereda del Olivo, armonía sí. Total con armonías boyacense.
0: Eso está bien.
1: Ustedes son tan amables y me comunican con Esperando el Bus. Muchas gracias. Habla con Germán Benavides.
0: Bueno, señor, entonces vámonos con la música de los Llanos Orientales, don Germán Benavides. Allá disfrutando de la buena música para todos los oyentes en la sintonía total de los 950 de la M, dice por acá, esperando el bus, 12:24 minutos. Edgar Rivera, por acá nos vamos con más canciones también para los oyentes.

Ahí estamos con la buena música, 12 del mediodía, 31 minutos, 12:31. Qué bueno compartir con todos los oyentes, complaciéndoles el gusto musical de un Florentino Medina. Por acá de China, dice por acá en Soracán, que quiere escuchar a Jorge Velosa. Con mucho gusto. Nos vamos con las canciones de Jorge Velosa, pero antes llega Entrega Total con Javier Solís.

Banderita, música carranguera para todos nuestros oyentes. El caballito de acero en los 950 de la M1234 minutos. 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

A las 12:34 minutos, y por acá nos estaban solicitando la música parranderita. Ya vamos también con la familia Medina Jan Rominguira, que estaba por acá solicitando la buena música. Pero antes llega por acá, dice desde China, don Florentino Medina, que quiere escuchar el Caballito de Acero. Bastante música a esta hora, música parranderita.

En Colombia tenemos las 12 del mediodía, 41 minuticos, 12:41. Los éxitos, la buena música. En los 950 llega por aquí la selección musical, dice, para nuestra familia Medina, nuestra gente que está por allí en Romanguera. Quieren escuchar por acá lindas miraditas. Ustedes son los que están programando en el 311-528-3800. Armonías Boyacense, siempre llevándoles a todos ustedes la buena música. La selección musical parranderita a la hora del almuerzo en el 311.

0: Y se lo dice el gato y su swing y los ruiseñores de Santander.
1: Ahí estamos con las canciones, con los éxitos, con la buena música.

Las 12 del mediodía, 45 minutos, 12 y 45 minutos desde Cincelada. También a esta hora se comunican con nosotros. La música es saludo para don Gerardo Pinzón. Le cuento, Gerardo, la acompaña a esta hora John Jairo Lara aquí en los 950 de la M. Bueno, nos vamos de más canciones allá para nuestra gente. Llega el ejemplo con los Tigres.

Ahí estamos con la buena programación, con la buena música. Yo estuve con la dirección general de Don Simón Ortiz Medina, en la torre de transmisores de la señora Blanca Martínez, secretaria ejecutiva Viviana Pulido, mi nombre es John Jairo Lara Ortiz. Muchas gracias por haber estado acompañándonos. Y ya venimos, ya viene la segunda parte de los saludos musicales. Mañana en punto de las 5, si Dios lo permite, estaremos con Buenos Días, Campesino. Llega el mar de emociones. Ya solo resta un minuto para la 1.

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Y seguimos con ustedes, amigos oyentes de los 950 AM, Armonía Boyacenses. Estos son los saludos musicales en su segunda parte. Con los éxitos musicales del momento.

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2: Sí, señor, sí, señor. Aquí estamos, gracias a Dios, gracias a la Virgencita y a nuestro ángel San Gabriel por darnos la oportunidad de estar nuevamente con todos ustedes aquí en nuestra radio 950M en este día martes 2 de junio.

Son los saludos musicales, son los saludos musicales en su segunda parte. Vamos hasta las 7 de la noche, si Dios lo permite, con toda la música, todos los éxitos para compartir y disfrutar de nuestra programación de 50 AM. Ustedes programan a través del 311-528-3800, 311-528-3800. Ahí nosotros le entregamos su petición musical, su saludito a ese ser querido que está celebrando hoy un año más de vida, o a esa personita que está lejos del hogar y pues no tiene cómo comunicarse así continuamente o dedicar ese tema que le gusta a ese ser que está lejitos. Aquí hacemos el puente, con gusto les saludamos. Ahí para sus compañeros de trabajo, los que gustan de la radio 950M, y aprovechan ahí el minutico para tomar del pelo, para saludar a su compañero de trabajo. Bueno, ahí para disfrutar un ratico con los 950 AM. De 7 a 9 de la noche tendremos la hora del recuerdo, una hora para viajar y gozar en el tiempo. Una hora de 120 minutos llenos de música, de recuerdos, de notas y de cosas muy bonitas que tiene nuestra radio para esa hora, para esos 120 minutos de la hora del recuerdo. Claro que sí, todo esto con la dirección general de Don Simón Ortiz Medina, en la Secretaría de Recepción Viviana Pulido, en la Torre de Transmisores Blanca Martínez. Y aquí frente al micrófono en la cabina de cristal, comandando la radio, comandando en la nave de la sintonía, J. Amado, la voz al aire de la radio para ustedes, mis oyentes, que gustan compartir, que gustan disfrutar de la buena programación. 1:06 PM, bienvenidos, bienvenidos todos y cada uno de ustedes. Nuestra línea habilitada 311-528-3800. Saludos para toda nuestra gente en los diferentes departamentos, en los diferentes municipios, en todos los rincones de Colombia y del mundo donde nos escuchan, disfrutando de nuestra programación 950 AM. En esta tarde soleadita, por cierto, soleadita, hoy una mañana, un poco fría, un aire bastante, bastante helado, pero con un solecito rico también, un solecito sabroso. Así de que todos y cada uno de ustedes a compartir y a disfrutar de la programación 950 AM de Armonía Boyacenses. Hoy una temperatura de unos 16 grados allá afuera, unos 17 acá dentro de cabina. Precipitaciones de un 30%, sí, esta mañana ya llovizno por ahí un poquitín. Vientos de 14 kilómetros por hora y una humedad del 69%. Con razón se dificulta un poquitín al inspirar, al respirar. Bueno, señores, con gusto aquí estamos para compartir en esta tarde bonita. Les reitero, línea telefónica habilitada 311-528-3800, 311-528-3800. Nos dejamos en compañía de don Vicente Fernández, esto es de Que Te Quiero, 1:07 PM. Bienvenidos a disfrutar de la segunda parte de los saludos musicales.

Una de la tarde, 12 minutos, una tarde con 12 minutos. No les duden, no duden en participar, en disfrutar de nuestra radio 950M, 311-528-3800. Vamos para el llano, aquí está Ovidio Rivera Oviedo en los 950M, 311-528-3800.

Vamos para el llano, señoras y señores, una de la tarde con 15 minutos, una de la tarde 15. Seguimos de buena música, por acá llega Gabriel Londoño con los Ilpos. Esto es Volver Sería un Error. A la una de la tarde con 15 minutos, una de la tarde 15. Saludos musicales, 950 M311 528 3800.

Y el son de allá nos interpreta por acá la feria de San Victorio, nuestros amigos ahí en Villa de Leyva, en Sáchica, también sintonizaditos con los 950 AM. Gracias por la sintonía. Una 18 minutos, una 18.

1 de la tarde con 22 minutos, señoras y señores, gracias por acompañarnos, oyentes desde la capital colombiana, las diferentes localidades ahí conectaditos, participando en esa radio 950 AM, para que lleguen los Tigres del Norte. Esto es ¿Qué tal si eres tú? 1 de la tarde, 22 minutos.

tarde, 25 minutos, una tarde, 25 minutos, y oyentes reportando la sintonía ya, nuestros oyentes ahí conectaditos. Muy buenas tardes, un saludo para Paola Bayona en Madrid, Cundinamarca. Por favor, la canción No le temas al amor, gracias a nuestra gente allá en Madrid, Cundinamarca. A Paola Bayona, No le temas al amor, dice por acá Los Inquietos del Vallenato, a la 1 de la tarde con 25 minutos. Saludos, musicales.

Tenemos la 1:33, una tarde con 33 minutos, la señora Patricia Heredia, ya desde la ciudad de Bogotá. Muy buenas tardes, don Jotica, bendiciones para solicitar la canción Llanera Egoísmo. Muchas gracias, señora Patricia, desde la ciudad de Bogotá, ahí conectadita ya con nuestra radio 950 AM, 1:33 minutos.

la tarde, 37 minutos, una en la tarde con el 37 minutos, son los saludos musicales. Muy buenas tardes, señora Amado, acá reportando desde Fusagasugá, Alfredo Ureña. Excelente programación, por favor me puede complacer con Triste Recuerdo del Jardinero de la Canción Popular. Mil gracias y un abrazo. Bueno, con gusto, mi querido amigo Alfredito Ureña, ya desde Fusagasugá, sintonizado él con los 950 AM, Armonía Poyacense, la emisora del pueblo trabajador colombiano. Acompañadito de la buena radio y a todos nuestros oyentes en Fusagasugá, cordial saludo. Aquí está este tema que ha sido el Cías Quintana a la 1 de la tarde, 37 minutos, Triste Recuerdo.

0: 1:42 son los saludos musicales. Por acá el saludito para don José Valero, allá desde Pasca, Cundinamarca, el sintonizadito a esta hora de la tarde. Señor, muy buenas tardes.
1: Buenas tardes, don Jotica, ¿cómo me le va? Habla con José Valero, aquí reportando sintonía aquí de Pasca, Cundinamarca, aquí trabajosito soy aquí, haciendo una templeteada de un frijolito para colgar. Y aquí saludito a mis sobreritos, un saludito aquí a mi sobrino Barbito, y para solicitarle un disquito de Sergio Vargas, La Ventanita. Saludito a toda esa gente pasqueña, toda esa gente allá, a toda esa gente de Boyacá y a todas esas radioescuchas que me están escuchando. Y un feliz turno, Jotica, Dios me lo bendiga y siga con esa buena programación.
0: 1:42, con gusto, don José Valera, allá en Pasca, sus colaboradores allá trabajandito, juiciosos, con la compañía de los 950 AM.

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1: Son 1:47 de la tarde. Son los éxitos musicales 950 AM Armonía Boyacenses. Por acá nuestros oyentes reportando la sintonía a esta hora, compartiendo los 950 AM. Cordial saludo para todos ustedes. Don Pablito Hurtado dice: hola Jotica, muy buenas tardes. Pablo Hurtado reportando sintonía desde Apulo, Cundinamarca, vereda Naranjalito, en el campo de Tejo, El Boyaco, para solicitarte la canción El Afligido de Los Turpiales. Muchas gracias, excelente programación. Ahí a don Pablito, cordial saludo, gracias por acompañarnos. Los saludos musicales 950 AM.

Una de la tarde, 51 minutos, una de la tarde con 51 minutos, seguimos de más música, nuestros oyentes ahí participando a través del 311-528-3800. Gracias por la sintonía y participar de nuestra radio 950 AM Armonía Boyacenses. La emisora del pueblo trabajador colombiano dice reportando la sintonía en Soracá, vereda de Chaine. Regálame la canción de Rafael Escalona, La Brasilera. Don Florentino Medina ahí en Chaine de Soracá, ahí conectadito disfrutando nuestra programación 950 AM.

señor, 1:54, 1:54. Los saludos musicales, gracias por estar sintonizadito. Por ahí está Don Giovanni Mota, él sintonizadito a esta hora de la tarde allá en Madrid, Cundinamarca, acompañado de la buena música también, trabajandito, distribuyendo el Santo Fermento. Un saludo para Luis Amaya allá en Madrid, Cundinamarca. Bueno, señores, con gusto, gracias por acompañarnos. Por acá llega el amor y la felicidad. Esto es el Chacal del Sur, 1:54.

Una de la tarde, 57 minutos, una tarde con 57 minutos. Cordial saludo para todos ustedes, gracias por acompañarnos. Seguimos de música, de éxito por acá. Quienes reportan la compañía a las 9.50 AM. Dice el saludito que nos dejan ahí a través de nuestra línea telefónica. Don Camilo Cepeda, hágame el favor, me regala la canción Laguna Vieja de Reinaldo Armas. Listo, don Camilo, muchas gracias por acompañarnos ahí donde se encuentre. Una 58.

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6: Tenemos las 2 de la tarde con 3 minutos, 2 de la tarde, 3 minutos, los saludos musicales. Gracias por estar ahí conectaditos y participando en nuestra radio 950M en este martes 2 de junio del 2026. Señoras y señores, con gusto la programación la hacen ustedes, con gusto nosotros les complacemos.
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6: 2 de la tarde, 4 minutos, 2 en la tarde, 4 minutos. Saludos musicales en este día martes, segundo día de la semana. Gracias por la compañía, señoras y señores. Aquí está don Vicente Fernández y esto es Una Noche Como Esta.

0: 2 de la tarde con 6 minutos, saludos musicales, por acá más oyentes reportando la sintonía, muy buenas tardes.
1: Don Jota, muy buenas tardes, habla con Jaime Sarmiento aquí de Pasca, vería la Esperanza, como siempre escuchando su programa, la buena programación, la buena música. Saludito para toda la gente de Pasca, Udagazugá, Boyacá. Así me favore y me regala el disquito Mi Cita de Amor. Gracias. Una feliz tarde.
0: La cita de amor allá desde Pasca, Cundinamarca. Muchas gracias por acompañarnos, señor. Gracias por estar en la sintonía. Al igual el saludito para mi querido amigo don Juan Bautista Molina Ortiz, él allá en Antioquia, disfrutando de los saludos musicales. 2 de la tarde, 7 minutos.

2 de la tarde, 13 minutos son los saludos musicales. Aquí está este tema que nos solicita don Luis Eduardo Mancipe, allá sintonizadito él desde Tibaná, acompañadito de los 950M. Saludos para toda la familia Daza, por ahí para sus queridos padres también, don Luis Eduardo y la familia Mancipe, allá conectaditos con los 950 AM, Armonía Boyacenses. 2 de la tarde con 14 minutos. Aquí está la joven de los ojos negros con los alteños. 2:14 en la tarde.

Tenemos las 2 de la tarde con 20 minutos, 2 de la tarde con 20 minutos. Seguimos de más música para ustedes, mis oyentes, ahí conectaditos, participando en nuestra radio 950 AM. Gracias por la sintonía, señores. El cordial saludo para todos, gracias por acompañarnos y disfrutar de nuestra programación 950 AM. 311-528-3800. Por acá seguimos de más música. Don Albeiro Rincón, a esta hora de la tarde. Esto titula Dicen, dicen. 2 de la tarde con 21 minutos, 2:21 en la tarde.

0: Tenemos las 2 de la tarde, 24 minutos, 2 en la tarde, 24 minutos. Don Ulises Serrano, muy buenas tardes.
1: Amigo Tamado, tenga usted muy buenas tardes. Reportando sintonía desde el municipio de Los Santos con Armonía Boyacense y los saludos musicales. Hay un favor para enviar un saludito a toda la audiencia, a todos los que están ahí conectaditos con la buena programación. Para usted también a la distancia un saludito y desearle buen resto de turno.
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1: Hágame un favor acá para los compañeros de trabajo también un saludito especial y regalen un temita por ahí, Confusión Tropical, que se titula La Demanda de mi Suegra. Gracias, Jotica, que tenga buena tarde.
0: Listo, mi querido amigo, muchas gracias a usted por acompañarnos y disfrutar de nuestra radio ya desde la Mesa de los Santos en Santander.

Bueno, mis oyentes siguen acompañaditos, siguen disfrutando nuestra radio 950 AM Armonía Boyacense, la emisora del pueblo trabajador colombiano. Dice por acá el reporte de sintonía. Muy buenas tardes para saludar al gremio de los carpinteros, a Joselito y a David, y al patrón de Fabián en el barrio Santa Lucía, en Tunja, con la canción Mañana sale el tren de las hermanas Calle. Un saludito ahí desde los o a los municipios de Motavita y Arcabuco. Gracias, bueno, con gusto, señores, ahí en la carpintería, todos los amigos de los talleres de la carpintería, al gremio de la carpintería, cordial saludo, especialmente ahí al taller de don Fabián, a Joselito y a David, ahí conectaditos con los 950 AM Armonía Boyacenses. Mañana sale el tren de la tarde 29 de las hermanas.

señores, en los talleres de metalmecánica también. Cordial saludo para todos ustedes ahí conectaditos. Son los 950 AM. Nos reporta sintonía don Guillermito Hernán Castelblanco desde Rondón, en Vereda Nariño. Allá, don Hernán, dice, por favor, me regala la canción de Jorge Velosa, La Muchacha del Conejo. Feliz tarde, muchísimas gracias a ustedes, mis amigos allá en Rondón, especialmente don Guillermito Hernán Castiblanco Páez, allá sintonizado con los 950 AM, 2 de la tarde, 32 minutos.

2:36, 2:36, seguimos de más música, mis oyentes compartiendo, disfrutando de la programación 9:50 AM a esta hora de la tarde, señores. Seguimos entregando la buena música, la programación que ustedes hacen a través del 311-528-3800. Dice por acá, muy buenas tardes, reportando sintonía desde el Centro Comercial Centro Mayor en el sur de Bogotá. Para saludar a la familia Silva, la familia Puin, familia Lara, Puin y familia Torres ahí en la vereda de Quebrada Vieja de Soracá. Mi nombre es Luis Álvaro Silva Puin. Por favor, la canción Perdido en las Copas. Ese es de Rómulo Caicedo, mi querido amigo, de Rómulo Caicedo, Perdido en las Copas. Mil gracias a ustedes, mis amigos, allá en el Centro Comercial Centro Mayor del Sur de Bogotá, allá conectaditos también con los 950M. A toda la familia ahí en Quebrada Vieja de Soracá, Boyacá, a la familia Puin, a la familia Torres, a la familia... Bueno, la familia... Toda la familia que está sintonizada, la familia Lara Puin. Y a Álvaro Silva ya en la ciudad de Bogotá, conectadito con los 9:50 AM. 2:37.

2:40 PM. Saludos musicales. Dice por acá, muy buenas tardes, OJ. Un saludo para usted y todos los oyentes de parte de Narciso Becerra. Me hace el favor y me coloca la canción Tema Llanero por el Perro Honrado. Con gusto, señor don Narciso Becerra, sintonizadita ahí con los 9:50 AM. 2:40 PM. Estos son los saludos musicales.

0: 12 de la tarde con 44 minutos, avanza la programación, seguimos de más música, ustedes programan a través del 311-528-3800. Muy buenas tardes.
1: Otica, buenas tardes, saludándolo, el programa tan bonito aquí en De Une con Dinamarca, la área la enramada, para saludar aquí a Rodrigo Rojas y su gallada. Con el disco La Enredadera de José Mogollón. Muchas gracias, Jotica, Dios me lo bendiga.
0: A ustedes, muchas gracias, allá desde UNE Cundinamarca, allá conectaditos, don Rodrigo Rojas, sintonizado con los 950 AM.

señor, y seguimos de más música, de más éxitos que ustedes solicitan a través del 311-528-3800. Dice por acá, muy buenas tardes, Otica, te habla Rosa desde aquí, desde Bogotá. Quería hacer, si me haces el favor, me complaces con el tema de Rafael Orozco, Festival de Verano. Titula es Despedida de Verano, señora Rosita, Despedida de Verano. Gracias, Otica, que tengas una excelente tarde. Igualmente para usted, señora Rosita, ya desde la ciudad de Bogotá, disfrutando de la programación 950 AM Armonía Boyacenses. Despedida de Verano, Rafael Orozco, el binomio de oro.

0: 2 de la tarde, 52 minutos, 2 de la tarde, 52 minutos, nuestros amigos ahí en Bogotá, en Suba, Nogales, ahí conectaditos con los 950 AM, Armonía Boyacenses, ahí en la fábrica de vitrinas GNP, sintonizaditos, buenas tardes.
1: Notica, muy buenas tardes, de aquí de fábrica vitrina GNP. Notica, ¿será que nos puede hacer un favor, si nos puede colocar una cancioncita de Rogelio Amaya, La Panameña? Muchas gracias, que Dios me lo bendiga.
0: Bueno, señor, con mucho gusto ya en GNP, en vitrinas GNP, en Suba, Nogales, conectaditos con los 950 AM.

2 de la tarde, 55, 12 de la tarde con 55 minutos, don Juan Ramírez también sintonizadito a esta hora de la tarde, allá desde la ciudad de Bogotá, ahí en Soacha, está sintonizadito, dice don Jota, muy buenas tardes, bendiciones, por favor la canción Atracaron al Diablo, sintonizadito con la mejor armonía boyacense, don Juan Ramírez, muchas gracias por la compañía allá desde la ciudad de Bogotá. Aquí está el tema solicitado con Mario Rodríguez y su conjunto Las Llaves de Oro. Atracaron al Diablo.

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3: Tenemos las 3 de la tarde en punto, 3 de la tarde en punto, señoras y señores, en este martes 2 de junio. Con gusto le vamos entregando la programación 950 AM Armonía Boyacenses, la emisora del pueblo trabajador colombiano. Gracias por la compañía. Más oyentes reportando a través del 311-528-3800.
4: Otica, muy buenas tardes. ¿Cómo me le ha ido? Para reportar sintonía aquí de la Inspección de Veracruz, municipio de Cumaral, departamento del Meta, de los Llanos Orientales. Otica, regáleme ahí una cancioncita a la mesera.
3: Bueno, señor, con mucho gusto allá en este bonito departamento, allá en Cumaral, Meta, en la inspección. Cordial saludo para usted y gracias por la compañía, señores.

3 de la tarde, 5 minutos, 3 de la tarde con 5 minutos. Ustedes siguen programando, siguen participando en este martes 2 de junio con su petición musical ahí a través del 311-528-3800 con su saludito musical.

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1: De la tarde, 8 minutos, 3 de la tarde con 8 minutos. Seguimos de más música por acá. Nuestros oyentes que van reportando la sintonía a esta hora de la tarde. Dice: muy buenas tardes, don J. Habla Pedro Ávila desde Bogotá con la mejor armonía boyacense. Me gustaría escuchar Charcos de Agua de los Rayos. Listo, con gusto, sí, señor. Ya le traemos su tema por acá a nuestros amigos allá en la ciudad de Bogotá. Reportando la sintonía, Libardo Peña en Fomeque. Regáleme la canción de Darío Darío, el Mil Catres. Listo, señor, con gusto. Ahí también sintonizadito don Libardo Peña en Fomeque, Cundinamarca. 3 de la tarde, 9 minutos.

3 de la tarde, 12 minutos, 3 de la tarde con 12 minutos. El saludito para don José Cajicá y en el Carmen de Venta Quemada, en la vereda del Carmen de Venta Quemada, sintonizadito él con los 950M, fiel oyente, reportando la compañía, la sintonía de los 950M. 3 de la tarde, 12 minutos, 3 de la tarde, 12 minutos. Aquí está Son Panelero y esto es La Cana al Aire, señor. Muchas gracias, don José, por acompañarnos ahí desde la vereda del Carmen de Venta Quemada.

0: ¿Qué pasó con la vieja, compadre?
1: Resultó un homosexual.
0: ¡Ay, fue puerca!
2: Sí, señor, ahí estaba su tema solicitado, don José Cajicaya, desde Venta Quemada, Vereda del Carmen. Señores, si seguimos de más música para ustedes, dice muy buenas tardes, don Jotica, con Pedro Ávila desde Bogotá. Y con la mejor armonía boyacenses, me gustaría escuchar Charcos de Agua de los Rayos. Mil gracias, cordial saludo para usted, don Pedro Ávila, ya en la capital colombiana, conectadito con los 950 AM 318, 3 en la tarde, 18 minutos.

0: Programación que hacen ustedes a través del 311-528-3800, 3 de la tarde, 21 minutos.
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1: 3 de la tarde, 27 minutos, 3 de la tarde con 27 minutos. Dice por acá el saludito, hágame un favor, J, ¿me puede regalar la canción de los hermanos? Bueno, este ya estaba por ahí. Dice muy buenas tardes para saludar a Juan Pablo y sus 7 obreros echando guadaña. Me regala la canción, me pusieron a dormir en el sofá de Rey Fonseca. Gracias, bueno, con el gusto, los oyentes ahí participando de nuestra programación de 50M, un Cristian David Cepeda López, ahí sintonizadito, compartiendo y disfrutando de la programación de 50M. Rey Fonseca, a las 3 de la tarde con 27 minutos. El sofá, señores, el sofá.

Bueno, señores, 3 de la tarde, 30 minutos, 3:30. Señor Amado, es tan amable, me regala el tema arroz con huevo. Gracias desde San Juan de la China, ya sintonizaditos. Gracias por compartir y disfrutar de la radio 950 AM Armonía Boyacense. Son panelero, arroz con huevo.

3:38 para acá llega Silvio Brito. Esto es Llegaste a mí, 311-528-3800, nuestra línea musical 950.

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1: Por acá llega Ana Leticia Moreno y esto es Amar es una pena, señoras y señores. 3 de la tarde con 42 minutos. Los saludos musicales ahí en Soracá, Boyacá, full sintonía.

Así empezaron papá y mamá, los interpreta Gustavito Loco Quintero, señoras y señores, 3 de la tarde con 45, 3:45 minutos. Por acá, sintonía en los 950M en la ciudad de Tunja, centro de la capital boyacense, reportando la compañía a través del 311-528-3800. Saludos musicales.

3 de la tarde, 48 minutos, 3 de la tarde con 48 minutos, presentamos a don Jorge Negret. Esto es allá en el Rancho Grande, Jorge Negret en los 950 AM, 3:48 minutos, allá en Paipa, sintonía de los 950 AM.

3 de la tarde, 50 minutos, 3 de la tarde con 50 minutos, saluditos musicales a nuestros oyentes en Agua Azul Casanare, ya conectaditos también disfrutando de la programación 950M, 3 de la tarde, 50 minutos.

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1: 3:53, 3:53 en la tarde. Y el saludo para nuestros amigos ahí en Sogamoso, en la ciudad del Sol y del Acero, allá sintonizaditos con los 9:50 de Don Juan Vallejo. Don Juan Vallejo allá sintonizadito. Dice que quiere escuchar lo nuevo de Johnny Rivera, mi querido señor. Titula La Depre, Johnny Rivera, en los 9:50 AM, Armonía Boyacense, sonando fuerte, en Sogamoso, en la ciudad del Sol y del Acero. Don Juan Vallejo, y aquí en los 9:50 AM, Johnny Rivera, La Depre.

0: Depre, señoras y señores, de Johnny Rivera en los 950 AM Armonía Boyacense, la emisora del pueblo trabajador colombiano. Más oyente por acá reportando la sintonía, dice: muy buenas tardes, MJ, saludo cordial con Guillermo Roncancio desde Madrid, Cundinamarca. Por favor, me coloca el tema que lleva por título La Niña Volantona. Creo que sí, don Guillermito, allá en Madrid, Cundinamarca, ahí con la full sintonía de 950 AM. 3:56 minutos, 3 en la tarde, 56. Son Panelero y La Niña Volantona.
1: ¡Bueno!

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3: 4 de la tarde, 2 minutos, 4 de la tarde con 2 minutos. Estos son los saludos musicales en los 9.50 AM Armonías Boyacenses de este martes 2 de junio. Seguimos con más música, con más éxito para todos ustedes, quienes van programando a través del 311-528-3800. 4 de la tarde, 2 minutos.

0: 4 de la tarde, 5 minutos, sí, don Ángel Moreno, ya desde la ciudad de Bogotá. Buenas tardes.
1: Buenas tardes, Jotica, muchas bendiciones. Jotica, un saludo ahí para la familia Moreno, todos los paisanos y paisanas. Jotica, me hace un favor, a la señora Omaira un abrazote también, un saludo muy cordial. Jotica, me hace un favor, con un disco de Alfredo Gutiérrez, Cabello Largo. Muchas gracias, Jotica, un abrazote y muchas, muchas bendiciones. Yo ahí en la lucha, ahí vamos poco a poco.
0: Listo, don Angelito. Me alegra escucharlo ya un poco mejor, sí, señora. Don Alfredito Gutiérrez, y esto es Cabellos Largos, 4 de la tarde, 6 minutos, 4, 6.

Por acá llegan los pamperos y esto es Oro Maldito. 4 de la tarde, 8 minutos, 4 de la tarde, 8 minutos. Saludos musicales ahí nuestros amigos en Chiquinquirá. Allá don Samuelito, don Samuel Rojas en full sintonía a las 9:50 AM. 4, 8 minutos.

4 de la tarde, 18 minutos, 4 de la tarde con 18 minutos, les seguimos acompañando. Ustedes se programan a través del 311-528-3800. La programación la hacen ustedes, nosotros con gusto les acompañamos, les seguimos entregando los mejores éxitos musicales del momento. 4, 18 minutos.

Me basta y me sobra, interpreta el Charrito Negro a esta hora de la tarde. Con los buenos éxitos los seguimos saludando. Ustedes reportan al 311-528-3800. Ahí en Chaine de Sora. El cordial saludo en Soracá, Boyacá. Ahí conectaditos con los 950 AM.

4:24, saludos musicales allá para nuestra gente en Chiquinquirá, allá en el occidente de Boyacá, por ahí en Caldas, Boyacá, en Maripí, en todo este bonito territorio boyacense que hacen parte de nuestra tierra colombiana, señores. 4:25, canto a Boyacá, los alegres de occidente.

En Cubará, Boyacá, en sintonía a esta hora de la tarde, también disfrutando ya de nuestra programación de 50 AM, dice nuestros oyentes, desde Cubará, Boyacá, reportando la sintonía, Luis Peña. Don Luis Peña, ya sintonizadito, gracias por acompañarnos en Cubará, Boyacá. 4:27 minutos.

4:30, saluditos musicales a los oyentes allá en el sur del Cesar, allá conectaditos en Santa Rosa de Osos, en el sur del Cesar, ahí conectaditos también con los 9:50 AM, 4:31 en la

4:36 al derecho y al revés. Aquí están las palomas. Don Víctor Moreno, ya desde Paipa, sintonizadito. También el saludo para los amigos en Palermo, Boyacá, ya disfrutando también de nuestra programación de 50 AM en Palermo. 4:36.

4:38, reportes de sintonía, dice por acá la señora María Cristina Pineda, ya desde la ciudad de Bogotá. Hola amigo locutor, muy buenas tardes, por favor me puede regalar la canción de Miguel Moly, Siempre, Siempre. Muchísimas gracias, feliz tarde a usted señora María Cristina, gracias por la sintonía. Saluditos musicales en la capital colombiana. Miguel Moly, Siempre, Siempre, 4:38.

Tenemos las 4 de la tarde con 43 minutos, 4 de la tarde 43 minutos, los saludos musicales para todos ustedes en esta tarde del martes, segundo día de la semana, día laboral para todos ustedes, 4:43 minutos. Aquí está Elenita Vargas, esto es La Hija del Penal, 4:43.

4 de la tarde con 46, 4.46 minutos, seguimos de música, los amigos ahí en Arauca y en la frontera Colombo-Venezolana, por ahí en el Táchira, sintonizaditos se ven con los 950 AM, Armonía Boyacense, los saludos musicales.

4 de la tarde, 49 minutos, 4 de la tarde con 49 minutos, maldita mi suerte, nos interpreta por acá don Luis Alberto Posada, ya en el eje cafetero, en Manizales, en Quindío, ya conectaditos también a través de la internet. Saludito para todos ustedes, mis oyentes, que ahí están disfrutando de los saludos musicales. 4:49 minutos.

4:53, 4:53 minutos. Por acá llega don Abinadel Amado y su grupo Do Mayor, señoras y señores, a las 4:53. Saludito ahí en Sotaquirá. El compadrazo don Salomón Largo, allá sintonizadito en Monte Vargas de Sotaquirá. 4:53 minutos.

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2: 4 de la tarde, 59 minutos. 4 de la tarde, 59. Nos conectamos con Radio Santa Fe y el Cantinazo. Nosotros ya regresamos con nuestra programación.
3: Ay, qué bueno, hijo, ¿te vas? Digo, no, afuera les dejé las maletas.
4: ¿Por qué habla de Giovanni?
3: Muy bueno y sano, profesorcito Eduardo. Otro cortico. Dos focas en una cueva. Y una se quedó en la entrada y la otra le dice, mija, ¿qué te pasó? Dijo, no, es que aquí hace falta un foco. Muy bien. Bueno. Y otro último, porque se lo mando por tres. En una funeraria. Bueno, ¿qué quiere que le hagamos a su suegra? Digo, ¿qué tiene? Digo, la podemos incinerar o la podemos enterrar o cremar. Digo, las tres cosas, no corramos riesgos. Muy buenos y no tan sanos, profesorcito de cuarto.
5: Eso está bueno.
4: Ay, vaya, vamos a ver, recibir a los oyentes. ¿Qué es lo que dice? Este viejito, sí. Profe, haga el favor.
6: Toda la colonia.
4: La niña Juliana entró usted y se perfumó. Qué tan raro.
7: Buenas tardes, don Eduardo. Hablo con Pilar por acá de Cibaté, Cundinamarca, profesor.
5: Pilar de Cibaté, ¿qué hace mujer en Cibaté, Cundinamarca? Cuéntemelo todo.
7: Bueno, pues nosotros tenemos cultivitos acá de fresas. Uh-huh. Y pues la verdad, desde hace muchos años, nosotros pues, ha sido muy excelente las ventas, todo. Pues hemos sacado préstamos al banco, nos ha ido muy bien. Pero pues la verdad, de un momento a otro empezamos a bajar las ventas, los cultivos se nos dañaban, las fresitas. La verdad, fue pasamos una crisis muy terrible. Pues mi esposo se me enfermó, ese estrés, y fuera de eso, que él pues enfermó de los ojitos y todo. Nosotros decidimos ir a visitarlo, profesor, y fue una bendición de Dios. Usted me le vendió las gotas para los ojitos, para esas cataratas que tenía tan terrible, el jabón de la tranquilidad, porque él no dormía, él mantenía estresado, enfermo, él ya lo desesperaba, uno también lo enfermaba. Y le encontramos el jabón de la tranquilidad. 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
1: Si hablamos de trovadores, aquí vienen el primero. Venga para acá, Corozo. Trove, trove, compañero.

0: Escobar, al día del campesino, aquellos que están sembrando prácticamente desde niños. Al profe también le rimo, a usted porque es mi pana. Cuénteme usted cuándo se lo ha puesto de ruana.
1: Le contesto a usted, parcero, la ruana la tengo puesta, pero yo no quiero hablar de eso, quiero hablar de otro tema. Hoy es la gran final y juega el verde de la montaña. El verde pinta de campeón y a Giovanni lo mando para Ocaña.
2: Oh, bien, bien, bien, en un Copetrán.

0: La del campesino concuerda con la final, porque fijo esta noche se la siembran a Nacional. Profesor, venga, le digo, el día del campesino, usted que es mi amigo, cuando quiera se la rimo.
1: Oiga, señores.
2: Venga pa' acá, parcero.
0: Espere.
2: Ay.
0: Ahora sí.
2: Venga pa' acá, parcero. Le siembro esta yuquita, lo invito a que coma tiburón con agüita. Le digo de corazón, los paisas hoy vamos a ganar. El verde tiene la estrella 19 y la va a coronar.
0: Eso.
3: Hoy estamos trovando bien y no lo hacemos en la final, porque hoy juega Junior.

Hoy fijo que a Nacional le van corriendo la silla de campeón, allá en Gran Barranquilla. Profe, ¿cuánto usted le apuesta a que queda campeón? Pilas.

corazón, que yo soy verdolaga y siempre gano con plamplón. Le digo con jerarquía, le apuesto 2 millones, que el campeón es el verde, que siempre me da ilusiones.

0: Nacional no se corona, esta noche campeón. Prefiero rimarle a todo aquel que es buen trovador. Bueno, listo, bueno. Terminamos.
1: ¿A qué le estamos trovando?
2: Pues aquí, a la final Nacional Junior, señor.
1: Ay, ya no me regañe, patrón.
2: Aparte que llega tarde.
1: Profesor Eduardo, el internet no ve que yo.
2: Tira, viejito,
1: profesor Eduardo, lo que pasa es que yo no tengo internet, entonces tengo que ir de cuadra en cuadra a ver quién me da wifi para poderme conectar. Yo soy vendedor ambulante.
2: Yo lo entiendo, hágale a ver.
1: Listo, suelta la bolguita que se escuche.

0: Nacional.
1: Hágale,
2: a ver,
1: Juan Manuel, arranque y hacemos otra ronda. De una, Juan Manuel.
3: ¿Otra vez yo?
1: Sí,
3: pero
1: sí.
3: No iba usted.
1: No, arranque.
3: No, dale tú.
1: Dale tú.
3: Dale pues.
1: Bueno, voy entonces.
3: No voy yo.
1: Dale tú.
3: Un abrazo para Olguita, que llegó aquí a la cabina. Joani cuando la mira, por poquitico se orina. Abrazo para los hinchas de Atlético Nacional. Les deseo que esta noche no les vaya mal.
2: Le agradezco a Juan Manuel por esa dignidad. Le agradezco a Olguita por esa vellosidad. Le agradezco a don Giovanni por esa lentitud. Le mando un fuerte abrazo al viejito que hace tutú.
4: ¿Oye?
2: No.
1: Voy yo y después.
4: Ya, voy yo.
1: Vaya a donerme entonces.

0: Ya, se acabó esta farsa, gracias.
1: Oiga, pero pues yo digo, ¿por qué no hacemos una cortina?
2: Estamos trovando.
1: ¿Por qué no hacemos una cortinita para unos de cuatro renglones nomás? Ahora, no podemos con cuatro y le pegamos con ocho.
3: No, está buena. No, de verdad.
1: Así como de todas... corticas.
3: No, yo sí pienso que la cortina está bien. Lo que pasa es que toca.
1: El que está mal es usted.
3: Sí, nosotros.
0: Sí, es verdad, es verdad.
3: Sí. La cortina está bien.
1: Sí, bueno, Juan Manuel, ¿por qué no viene a las cuatro?
0: Señor, estaba un poquitico ocupado, una gotica nada más. Sí.
2: Que el partido es a las 6 de la tarde, compañero, entonces agilice, papá, que me voy a ver el partido.
1: ¿Dónde, profesor Eduardo? ¿A qué hora llega Barranquilla? Yo estoy
2: ya, acá. Ya tengo aquí el avión afuera.
1: Bueno. ¿Ah, sí? Uy, cálmate, Maluma, con Jet Privado.
3: Uy, Jet Privado. Vamos con el chiste número 2, profe.
2: Uno.
3: El primero.
2: Uno, porque el otro es agradecimiento.
3: Chiste 1.
4: Buena tarde para todos, soy Consuelo. Esta es la señora en un avión, llama a la azafata. ¡Señorita, señorita! Y se acerca a la azafata. Cuénteme, señora, ¿en qué puedo servirle? ¡Señorita, necesito que me cambie de puesto ya! No, señora, eso no lo puedo hacer, ¿pero por qué? ¡Ay, señorita! ¡Mire que ese bebé me tiene enloquecida! No hace sino llorar, gritar, gimiar. ¡Nada que se queda dormido! ¡Estoy enloquecida! ¡Ayúdeme! ¡Necesito que me cambie de puesto ya! No, señora, entiéndame que no lo puedo hacer. ¿Cómo que no? ¿Cómo que no? Además, yo pagué mi pasaje. ¡Necesito que me cambie de puesto ya! ¡Se lo exijo! ¡Qué pena, mi señora! Espero que me entienda. ¿Pero que le entienda qué? Pues que usted es la mamá del bebé.
3: Chiste 2.
5: Buenas tardes, el cantinazo de Radio Santa Fe. ¿Qué más? ¿Cómo están? Tarde soleadita. Para un chistecito en la tarde de hoy. Llega un hombre y se va con una chica y le dice la chica: mi amor, quiero que me haga el avión sin piloto. Y le dice el hombre: ¿cómo así? ¿Y cómo es eso? ¿Un avión sin piloto? Pues imagínese. Pues creo que un avión sin piloto es que no va por la pista y va descontrolado por otro lado. Dice la muchacha: sí, mi amor, eso quiero que me haga, que vayas descontrolado por otro lado. Buena tarde, Carlos Montañero, y un abrazo.
3: Chiste número 3.
6: Resulta que hay una avioneta presentando inconvenientes mecánicos. Entonces llama el piloto: torre de control, tengo problemas, no me sale el tren de aterrizaje. Muy bien, nuevamente, repitiendo lo que yo le digo: mover palanca, equilibrio lateral verde a 90 grados. Listo, mover palanca 90 grados. No funciona. Listo, entonces mueva el pistón de mando en posición de rotor de cola. Levantado, vuelve y hace lo mismo. No funciona. Ay, Dios mío, entonces haga lo siguiente: eleve en propulsión a 70 grados. No me funciona. Entonces repita lo siguiente: Padre nuestro que estás en el cielo.
3: Chiste 4.
7: Buenas tardes, señores Radio Santa Fe. Mi chiste para hoy es el siguiente: iba un avión lleno de pasajeros y resulta que de pronto el piloto dijo: póngame en atención, señores pasajeros, que se nos quemaron las alas. Y la gente se puso angustiada, todos lloraban, unos lloraban, otros angustiados, pero no se preocupen, que nos quedan perniles y pechugas. Este es el chiste, señores Radio Santa Fe.
3: Bueno, son las 5 de la tarde, 18 minutos.
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0: 5:21 minutos, profe. Recordemos que el domingo 7 usted está en Medellín. De 7:30 a 12 del mediodía, sábado 6, próximo sábado, Fusagasugá, de 7 de la mañana a 10:30. El viernes 5 atiende todo el día en Bogotá, de 7 de la mañana a 6 de la tarde. El próximo jueves, pasado mañana, en Garagoa, Boyacá, de 7 a 10 y media. Mañana, profe, estará en una cita importante, no atiende al público.
1: Así es, Olguita, todo está listo. Saludo a la gente de Chiquinquirá, Boyacá, un abrazo para toda la gente de Simijaca, Capellanía, Pauna, Coscueso, Tanche, Quipa, Mamuso, a toda la gente de Florián, La Belleza, Vélez, Puente Nacional, Villa de Leyva, Santa Sofía, Sutamarchanda, gente de este sector, cordial saludo. Me están llamando de Chiquinquirá. Bueno, Chiquinquirá está para el próximo 17 de junio. Voy a estar allá en Chiquinquirá, Boyacá. Recibo a los oyentes. Buenas tardes, ¿con quién hablo?
2: Buenas tardes, hablo por acá con Miguel desde Chiquinquirá.
1: Estaba hablando de Chiquinquirá, Miguel. ¿Qué hace usted en Chiquinquirá, Boyacá? ¿A qué se dedica mi hermano? ¿Qué nos quiere compartir en este programa?
2: Bueno, profesor Eduardo, pues yo ya llevo 25 años en la profesión de mulero. 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
1: ¿Qué le dice a la gente que duda, a la gente que no tiene fe, a la gente que está derrotada, fracasada, endeudada, pero ha perdido la fe? 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No hay que perder la fe. 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
1: Dios lo bendiga, hermano. Gracias por llamarme. A toda la gente de Chiquinquirá, un abrazo. Pilas, Garagoa. 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
4: Está reportando las autoridades la captura de la banda Los Astutos. Era el terror en Bogotá porque robaban motocicletas en modalidad de alado. Esperaban que la gente dejara por ahí la motocicleta penando, se la llevaban. Y bueno, pues las autoridades han desarticulado esta banda. Entre otras cosas, cayeron varias personas, entre ellas alias Castro, que era el que lideraba la banda. También Caterine, que era la mujer que llevaba las finanzas de la banda. Tenían una organización, cuadraba todo lo que eran las personas que tenían que salir a hacer las fechorías, los delitos. Y estaban distribuidos por localidades como Engativá y Suba. Según las autoridades, la investigación duró alrededor de un año. Según la información oficial, fueron 5 personas las que fueron arrestadas de esta estructura. Pues hoy un gran golpe está dando la autoridad y la policía en Bogotá frente a la Secretaría de Seguridad y Convivencia.
0: 527, profe, antes de las noticias recordemos que usted mañana no atiende, mañana miércoles no atiende, pero el jueves sí va para mi tierra querida, para Boyacá, Garagoa, Boyacá lo espera. 7:00, profe, empieza a atender.
1: Así es, Olguita, todo el mundo está listo, están separando el turno, la consulta. 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Más oyentes. Buenas tardes, ¿con quién hablo? Buenas tardes. Hola. Buenas tardes, parece que se ha caído la comunicación. Los que quieren separar la cita rápidamente, inscríbanse, separen el turno. Ya la gente de Sogamoso está reportando ganancia. En Paz del Río, Boyacá, el número 3873. Mucha atención, de la señora Amelia. Ella fue ganadora, de 60 millones de pesos en Paz del Río, Boyacá. Tenemos cita el próximo martes. Buenas tardes, ¿con quién hablo?
5: Buenas tardes, con Paola.
1: Paola, ¿de dónde llama?
5: Guachetá, Cundinamarca.
1: Guachetá, Cundinamarca. Cuéntemelo todo, mujer. ¿Cuál es su testimonio de fe?
5: Claro que sí, profe. Yo le he contado, yo tengo un salón de belleza. Me iba muy bien. Tenía muchas clientes. Me visitaba mucho porque pues trabajo muy bien. Pero de un momento a otro mi vida empezó a decaerse. Empecé a llenarme de deudas, las clientas desaparecieron, era una cosa terrible, mi hogar empezó a tener mucho

0: desmoronarse en mi hogar de un momento a otro horrible. Estaba desesperada, profesor, y a partir de ahí tomamos la decisión de visitarlo junto con mi esposo. Gracias a Dios fue lo mejor que pudimos hacer. Usted nos hizo una limpieza, un tratamiento, nos contó que era la ex esposa de él y que nos quería ver separados, nos hizo un cierre de cuerpo, profesor, empezó a mejorar la relación, que era lo que más me tenía a mí como triste y decepcionada, porque pues hemos trabajado mucho por nosotros y por el hogar. Además, profe, usted me vendió también la serpiente protectora del mal, la enterré en la matera tal cual me lo indicó, empezó a mejorar mi negocio, empezó a irnos súper bien y mejor en cada uno de los proyectos que estábamos y que teníamos en la casa, profe. Y nos falta lo más importante. Decidimos iniciar con un premio programado, profesor. Invertimos y le cuento que fuimos felices ganadores de 150 millones con la Cruz Roja, con el 10-0-0 la semana pasada, y de verdad estamos agradecidos y bendecidos con Dios y con usted.
1: Dios me la bendiga, yo le entendí mal. Usted me dijo fue Machetá, Cundinamarca, o sea, usted es paciente de Garagoa.
0: Sí, señor.
1: De Garagoa, ok. Yo le entendí Guachetá y quedé con la duda. Bueno, mujer, usted es paciente de Garagoa, Boyacá, la gente de Machetá, la gente de Manta, a la gente que está por Guateque, la gente de Macanal, Tenza, Juntas, La Capilla, a toda esta gente de las veredas de ese sector. Pasado mañana voy para Garagoa. ¿A qué los invita?
0: 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Yo le agradezco a Dios muchísimo la oportunidad de haberlo puesto en mi camino y de conocerlo y que usted me haya ayudado mucho.
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4: Cinco de la tarde, 31 minutos. Atención, porque la Policía Nacional en Bogotá, a través de la Seccional de Investigación Criminal SIJIN, en coordinación con la Fiscalía General de la Nación, logró la captura de cinco personas integrantes de la banda denominada Los Astutos, dedicada al hurto de motocicletas. Carlos Martínez amplía la información.
5: Así es muy importante, porque precisamente en las últimas horas las autoridades entregaron un balance en lo que tiene que ver con el hurto a motocicletas. Esto luego de desmantelar una organización dedicada al hurto de estos vehículos en localidades como Suba y Engativá. Por eso le preguntamos al doctor César Restrepo, secretario de Seguridad y Convivencia Ciudadana. Bueno, doctor Restrepo, empecemos por este resultado que se entregó. Esta organización, ¿cómo delinquía en la ciudad?
6: Gracias, Carlos. Pues estaban atentos a las motos que dejaban parqueadas en la calle, y cuando veían que no había nadie al pendiente de la moto, que estaban abandonadas, utilizaban un mecanismo para activar el switch y con eso llevársela. Y una vez robadas esas motos, pues se comercializan, se desarman para vender por autopartes, o se les brindan a otros delincuentes para que cometan delitos. Esta es una línea de trabajo que duró un año, la de esta organización en particular, pero es una línea permanente de la Policía Metropolitana y de la Secretaría de Seguridad, para poder impactar en toda la cadena que está asociada a la informalidad y a la ilegalidad con las motos. Los talleres, los puntos de ventas de motopartes, los parqueaderos, y con eso disminuir la incidencia de riesgo de los ciudadanos. Un mensaje final, Carlos. Mientras los ciudadanos sigan dejando las motos abandonadas, pues va a ser para nosotros muy difícil disminuir sustancialmente el fenómeno. Podemos capturar los delincuentes, pero la facilidad que hay, dado que el mercado de las motos es muy informal, para hacer la recomercialización del producto del delito, hace que si usted deja una moto en la calle, hay una probabilidad alta de que se la robe.
5: Doctor Restrepo, ¿cómo se ha movido el fenómeno del hurto de estos automotores, motocicletas eléctricas, inclusive vehículos eléctricos?
6: No, lo de vehículos eléctricos es una cosa que está empezando, y hay un desafío grande, porque las cadenas logísticas que dan soporte a esos vehículos a nivel global están muy lentas, y pues entonces va a aumentar una demanda de ese material para comercializarlo de manera ilícita. Así que, como en todos los casos, deje el carro en un parqueadero, no lo

0: la calle porque los delincuentes están buscando oportunidades.
1: Pues ahí está el balance de esta organización que fue desmantelada en las últimas horas. 5 capturas, una organización que delinquía en los sectores de Suba y Engativá. 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
2: Son las 5:34 PM. Muchas gracias, Carlos Martínez, por la información. Se habla mucho de política. Sergio Fajardo publicó hoy martes las primeras medidas que tomó y que se relacionan directamente con el millón de votos que logró el domingo y que lo dejan nuevamente como protagonista para la elección del nuevo presidente el próximo 21 de junio. En el mensaje, que tiene 5 puntos, Fajardo se dirige directamente a Iván Cepeda y a Abelardo de la Espriella, los dos candidatos que ganaron las elecciones y pasaron a la segunda vuelta, y los cuestiona por los discursos, abro comillas, inflados, sectarios y agresivos, cierro comillas, que dieron después de la jornada electoral. Sergio Fajardo explica pues esta situación sobre los votos logrados. El excandidato dice que es consciente de lo que quieren las personas que lo apoyaron y esto debe ser escuchado y atendido. Por el momento, decidió publicar en las próximas horas una lista de condiciones y peticiones que hará. Abro comillas, a toda Colombia le ofrecemos el decálogo del millón que presentaremos mañana a las 12 horas, cierro comillas, explicó el político paisa. Las declaraciones de Fajardo dejan ver la incertidumbre que se vive en el interior de su movimiento, sentimiento que va en línea con las declaraciones que dio esta mañana la representante Jennifer Pedraza, que dejó ver que no descarta un apoyo al candidato Iván Cepeda. 5:36 PM, la temperatura en estos momentos en Bogotá es de 18 grados centígrados. 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
1: Nos acompaña el doctor Francisco Bernate, abogado penalista de la Universidad del Rosario. Doctor Bernate, ¿estaría participando sí o no en política el actual mandatario de los colombianos?
5: Si lo vemos desde la perspectiva del lenguaje, de la situación, sí, sí está participando en política. Está haciendo manifestaciones sobre sus inclinaciones políticas. Él puede pronunciarse y manifestarse, no se ve bien, lo entiendo, no está bien, lo respeto, pero ya otra cosa es señalar pues que ya se va a dedicar a hacer política de frente, y si eso es así, es perfectamente válido, pero tendría que renunciar a su condición de jefe de Estado en nuestro país.
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6: Prepárate para un viaje único que te llevará a lo más profundo de la Tierra. A solo una hora de Bogotá, saliendo por la autopista norte, en el municipio de Nemocón, se encuentran las Minas de Sal. Un lugar fascinante que te permitirá caminar por túneles y cavernas de más de 80 metros de profundidad. Descubre los cristales de sal que brillan como diamantes en la oscuridad. Y déjate sorprender por un enorme espejo de agua salina que refleja todo a su alrededor. Allí podrás ver la belleza escondida bajo el suelo de Cundinamarca.
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0: Ay, profe, es que hablando con el micrófono apagado, válgame Dios. 5:43 minutos en Radio Santa Fe 1070 AM. Profe Garagoa Boyacá lo espera.
1: Así es, Olguita. 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Recibo a los oyentes. Buenas tardes. ¿Con quién hablo?
2: Buenas tardes, ¿cómo está? Habla con Sara, lo estoy llamando acá desde Madrid, Cundinamarca, lo visité en Bogotá.
1: ¿Qué hace en Madrid, Cundinamarca, Sara?
2: Bueno, profe, yo trabajo en un pagato, pero pues como le comenté, la verdad no me estaba yendo muy bien, ya no cumplía con las metas que me colocaban, los clientes no iban, tenía a mi jefe todo el tiempo ahí diciéndome que qué está pasando, qué está pasando, y pues realmente no sabía qué estaba pasando. 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

0: 5:48 en el Cantinazo.
1: ¿Usted le da miedo, Giovanni?
0: No.
1: ¿No? ¿No? Mira, ahí le trajo un perro. Salude al profe.
0: Sí, es que estamos hablando aquí con John Marín, profe, no, eso... me lo encontré y... Y me...
2: Ay, no, cásese.
1: No. Que se case.
2: Ya, usted un marrano y lo crían entre los dos.
0: No, no, vea, salúdelo también, ahí está.
3: Hola, profe.
2: ¿Qué más, amigo John? Cordial saludo.
3: ¿Qué más, profe? ¿Bien o no? ¿En qué lado de Colombia se encuentra?
2: ¿Cómo es el ego suyo cuando está trabajando?
3: ¿El qué? ¿El qué?
2: El que lo identifica.
3: Logo, el... No, el logo. Al del DJ John Marín.
2: Sí. Él es John Marín.
1: El que come pastelín.
2: Sí, pégale al pastelín.
3: Ah, gracias, Olguita, bueno, por esta pauta. Es muy importante a esta hora de la tarde acá en Radio Santa Fe. Jonathan, ¿tú que también quiere darle al pastelín?
0: Sí, también.
2: Claro.
3: Eso no. Oiga, pregunta, profe, ¿dónde está?
2: Aquí en la oficina, trabajando, mi hermano. ¿Y para como dónde siempre viaja? Cordialmente invitado. El próximo viernes nos vemos, si Dios quiere.
1: Ay, vea, ¿en dónde? Ahí almuerzo. Ya les explico.
3: Ah, bueno. Pero, profe, no, es que estaba escuchando que iba a estar por Boyacá.
2: Usted sabe, papá, que Boyacá es mi segunda casa ya.
3: Y mi segunda casa también, voy a estar por todo ese lado también. ¿Cuándo, tocando. ¿Cuándo? Voy a estar en Mozo Boyacá, Tensa, Gachetá.
1: Sí.
3: Voy a estar por todo ese lado. Ahí verá, profe.
1: El profe que sí conoce.
2: Sí, Gachetá es Cundinamarca, ¿no?
3: Bueno, sí. Pero Muso, Boyacá.
2: Muso sí está por allá, por Boyacá.
3: Voy a estar.
2: Tensa también está.
3: Ah, ¿sabe dónde voy a estar? Maripí.
2: Maripí, también Boyacá. Eso sí le gusta a Giovanni. Sí. Háblele de eso.
3: Sí, y que, bueno, que se pronuncie más largo al final.
0: Sí, sí. Oiga, profe, yo creo. ¿A qué hora es la final? ¿A las 6?
2: Sí, rápidamente, va a recibir oyente. Buenas tardes, ¿con quién hablo? Magali, ¿dónde llama?
4: Estoy llamando acá de Ibagué, Tolima, profe.
2: Ibagué presente, 14 de junio voy para Ibagué, la capital musical de Colombia. Cuéntamelo todo, Magali, ¿a qué se dedica? ¿Cuál es su testimonio?
4: Ay, profe, vea, yo le cuento, yo leo, lo visité a usted, porque resulta que pasa, profe, que yo trabajo acá en una casa de familia, profesor, y pues yo le comentaba, profe, que pues hace como unos 6 años la señora era muy buena gente conmigo y eso, pero empezó a cambiar, muy grosera, me trataba muy mal, profesor, y pues yo no renunciaba porque pues usted sabe, profe, que yo también... tengo mi pareja, él es una persona alcohólica, él es una persona muy agresiva, entonces pues yo no renunciaba por eso, profe, y lo visité a usted, profesor, yo ya me iba a separar de él cuando usted me dijo, no, véngale, pégame una foto, le pasé la foto, profe, su merced, le hizo una limpieza, le también me dio la gota quitada, vicio, profe, y ese señor, ahorita es una maravilla, pues no lo va a decir que no toma, pero pues ya le disminuyó mucho el trago, y profe, yo adquirí con los ahorritos que tenía un premio programado, profe, y me gané 30 millones de pesos, profe.
2: 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Bueno, mujer, ¿a qué invita a la gente?
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0: Bueno, son las 5:52. Vamos con los chistes, profe. Vamos en el número...
2: Vamos en el 4.
0: Vamos para
5: muy
0: el 5.
5: Buenas tardes, Radio Santa Fe. Voy a participar con el siguiente chiste. ¿Qué hace un ginecólogo en un avión? Revisando la caja negra.
0: Ese es el 5. Vamos para el número 6.
6: Muy buenas tardes, señores de Radio Santa Fe, programa Cantinazo. Este es un pastucito que iba en un avión y llegué, se desesperado, se para y le dice a la azafata, señorita, ¿qué es eso que se ve allá abajo? Dígame. Dijo, pasto, señor. Dice, entonces, por favor, déjeme aquí.
0: Chiste 7.
7: Buenas tardes, Radio Santa Fe. Se abre el telón. Primer acto. Sale un avión lleno de políticos. Segundo acto. El avión se estrella en una montaña. Tercer y último acto. no sobrevive ningún político. Se cierra el telón. ¿Cómo se llama la película? Un final feliz.
0: 8.
8: Muy buenas tardes, señores de Radio Santa Fe, del programa El Cantinazo. Bueno, resulta que iban en un avión un capitán y un pastuso que quería ser paracaidista. Y le dice el capitán, bueno, allá el soldado ya sabe, cuenta hasta 3 y se bota y jala la cuerda derecha y si no le abre, jala la cuerda izquierda. Y abajo hay un camión que los está esperando para llevarlo al cuartel. Entonces el pastuso dice, bueno, mi capitán. Y contó 3 y se botó. Y iba en el aire el pastusito y jaló la cuerda derecha y no abrió. Jaló la cuerda izquierda, tampoco le abrió. Dice, yo hoy estoy de malas. Ahora falta que abajo el camión no me esté esperando para llevarme al cuartel.
0: Bueno.
9: Bueno. Pues sí. Buen chiste a esta hora, don Giovanni. Seguimos a esta hora con más sí. humor, ¿cierto?
0: Conduzco.
2: Sí, señor.
9: Cuando son las 5:44. ¡5:44! John Marín, ¿cómo es esta?
0: Oiga.
9: No, es que John Marín entró a comerse una empanadita y yo le tengo otra aquí. Entonces le dije, ¿quiere cómo es esta?
10: Con ají.
9: Con ají. Ají.
0: ¿Por qué?
9: Ají. Ají. Ají. Ese chiste era muy bueno, como el de sin picante. Sí. No sé qué. Bueno, pongámosle humor, ¿cierto?
0: Sí.
9: ¿De qué quiere el chistecito si quiere sumarse rápido?
0: Profe, ¿de qué quiere?
9: No, usted diga.
2: De mamás.
9: De mamás. Mamás, el niño que le dice a la mamá, mami, ¿qué pasó? Mami, en el colegio me dicen distraído, ¿y a mí qué? A usted, vieja gran hijo.
1: Qué horror.
9: Muy bueno y sano, profesorcito Guardo, porque el tipo fue sincero. Otro chiste muy bueno, imagínese que, doctor, vengo que me ayude con mi problema de doble personalidad. Digo, pues pase adelante y conversamos los 4. Muy bueno y sano, profesorito Guardo.
0: Dele cambio.
9: Siga usted, viejo culichupao. Así.
2: Gracias, viejito gay. 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
0: Bueno, yo no sé.
1: Profe, vote primero.
0: Tengo por aquí el 1.
2: Yo tengo el 3.
0: ¿El número 3?
2: Como mazo. No lo tengo como bueno, mazo.
0: Escuchémoslo,
2: quítame el visto.
11: Resulta que hay una avioneta presentando inconvenientes mecánicos. Entonces llama el piloto, torre de control, tengo problemas, no me sale el tren de aterrizaje. Muy bien, nuevamente, repitiendo lo que yo le digo. Mover palanca, equilibrio lateral verde a 90 grados. Listo, mover palanca 90 grados. No funciona. Listo, entonces mueva el pistón de mando en posición de rotor de cola. Levantado, vuelve y hace lo mismo. No funciona. Ay, Dios mío, entonces haga lo siguiente. Eleve en propulsión a 70 grados. No me funciona. Entonces repita lo siguiente, Padre nuestro que estás en el cielo.
2: A mí me parece gracioso.
1: Sí, profe.
2: Sí, me parece gracioso, la verdad. Y no lo había escuchado, me parece que está bueno. Ganadora de los 120,000 pesos. 120,000 pesos, gracias por escucharnos. Olguita, Giovanni, un abrazo a nuestro director Vicente Moros, a todo el equipo, directores, gerentes. Dios los bendiga, feliz tarde. Suerte, mi verde, verde del alma. Chao, chao.
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6 de la tarde, 8 minutos, son los saludos musicales. Gracias por acompañarnos ya de regreso a casa con la buena radio Armonía Boyacenses. 6 de la tarde, 8 minutos.

6 de la tarde, 15 minutos. Saludito para el trovador boyacense Antioquia. Ya el hombre disfrutando de nuestra radio 950M del merecido descanso después de la jornada laboral del día, ya reportando a la compañía de los 950 AM. Don Juan Bautista, muchas gracias por acompañarnos. 6 de la tarde, 15.

0: El trovador boyacense don Irenarco Suárez, sintonizadito también, disfrutando de nuestra radio 950M y desde Sotepanela. Buenas tardes.
1: Buenas noches, don Jota, en sintonía. Y para reportarle sintonía acá de Sotepanelas, Irenarco Suárez. Para que, don Jota, para que me dé el favor y me regale una canción de Ario Gómez, Ahí Estaba. Y para saludar a toda mi familia y a todos mis amigos. Muchísimas gracias, don Jota, y aquí en la buena sintonía con Armonías Boyacenses. Muchísimas gracias, don Jota, y que tenga una buena noche. Gracias.
0: Bueno, señor, muchas gracias a usted. Gracias por acompañarnos ahí desde Sotepanelas, don Irenarco Suárez. Darío Gómez nos presenta Ahí Estaba, 6 de la tarde, 21 minutos.

Buen tema, señor, buen tema. Martes 2 de junio, señoras y señores, y continuamos con ustedes. Gracias por acompañarnos. 311-528-3800. Los saludos musicales, acompañándoles ahí en el regreso a casa. También los que van ya saliendo de casita a recibir su jornada laboral, su jornada de la noche. Pues para ustedes también, éxitos, Dios les acompañe. Y eso sí, no se separen de los 9.50 m. Por lo menos les acompañamos hasta las 9 de la noche para que se haga más cortico el turno, señores. 6.25 minutos.

0: Seguimos de buena música, de buenos éxitos para todos ustedes, mis oyentes que van programando. Don Juanito, don Juan Bautista Molina Ortiz.
1: Don Jota, buenas tardes. Para solicitarle el tema de Arely Senao, mi historia. Muchas gracias, feliz tarde. Y a la hora del recuerdo nos volvemos a encontrar. Muchas gracias, pues.
0: Listo, Juanito, con mucho gusto. Con mucho gusto, me alegra escucharlo. Juanito, 6 de la tarde, 29 minutos.

6 de la tarde, 32 minutos, 6:32 en la tarde, allá en la ciudad de Sogamoso. Están sintonizaditos también, ahí acompañaditos de los 9:50 AM. Aquí está don Pastor López, esto es Tu Cárcel 6:32.

0: Seguimos de más música, de más éxitos que ustedes solicitan a través del 311-528-3800. Aquí nuestro oyente de ese programa.
1: Muy buenas tardes, acá reportando sintonía desde Guatavita y quiero escuchar la canción La Enredadera. Gracias, linda tarde, bendiciones.
0: Bueno, muchas gracias por acompañarnos ahí desde Guatavita, la sintonía de los 950 AM.

Sí, señora, ahí estaba José Mogollón. Seguimos de más música para todos ustedes allá en Simijaca, Cundinamarca. También en la sintonía a esta hora de la tarde. 6:39 minutos, 6:39 en la tarde.

Señoras y señores, 6 de la tarde con 43 minutos, llegan las Spark y esto es el de los ojos negros, 6:43 minutos, saludos musicales.

6 de la tarde, 47 minutos, 6:47 minutos en la tarde, señoras y señores. Gracias por acompañarnos. Saludo para don Lucio Fagua. Don Lucio Fagua ahí dice, don Jotica, muy buenas tardes, aquí en sintonía. Por favor, mi programa El Tizón. Mil gracias. Con gusto, don Lucio Fagua, aquí en la ciudad de Tunja.

Tenemos las 6:50 PM, 6:50 PM. Saludos musicales. Ya es minutico nuestra hora del recuerdo. Ya van programando nuestros oyentes. Ya van programando a través del 311-528-3800. La hora del recuerdo en minuticos. Por acá está don Juan Gabriel. Esta noche voy a verla. 6:50 PM.

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3: Sí, señora, aquí está la Hora del Recuerdo, 120 minutos llenos de buena música, de buenos éxitos, de buena programación que hacen ustedes a través del 311-528-3800, 311-528-3800. Con gusto vamos abriendo el baúl de los recuerdos. Por acá nos encontramos a don Gregorio Pardo y esto es Regresa a Mirado. 7 de la noche, 2 minutos, bienvenidos a nuestra Hora del Recuerdo.